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1: Es tiempo de estar bien informados a las 7:17. Actualización de noticias en tiempo de Luna, Radio Tiempo. Moni.
2: 7:17, el alcalde Alejandro Char inspeccionó obras de la institución educativa distrital comunitaria 7 de abril. Esta institución contará con 24 aulas que incluyen aulas regulares, aulas preescolar, taller integrado, laboratorio, aula de informática, cocina, comedor, baños accesibles, cancha y zona administrativa. Durante su recorrido, el mandatario destacó la apuesta de calidad que hace la administración distrital por la infraestructura educativa en las distintas localidades de la ciudad. En ese sentido, el mandatario reafirma que la revolución de colegios oficiales de calidad permite que llegue la oferta de educación superior a los barrios. Después de la jornada escolar, también después de las 4 o 5 de la tarde, la Universidad de Barranquilla, que es la Universidad Pública de los Barranquilleros, ya teniendo los colegios públicos con este programa, pues se han conectado con la posibilidad de educación superior a la vuelta de los hogares de los barranquilleros. Así que sí, Barranquilla es la primera ciudad en Colombia en tránsito a la educación. El 60% de los estudiantes que se han graduado de las escuelas públicas de Barranquilla están accediendo directamente en el tránsito inmediato a la educación superior, pero además porque los colegios, los que se están construyendo, los que se han construido, están dispuestos a atender la educación superior con carreras espectaculares.
1: Ok. 7:19, retiran más de una tonelada de residuos del arroyo del Jardín Botánico. Cerca de 100 guardianes de la biodiversidad participaron en una jornada de limpieza y la recuperación ambiental en un tramo del arroyo del Ecoparque Jardín Botánico Armando Dugana Geneco, en la ciudad de Barranquilla, donde se recolectó aproximadamente una tonelada de residuos sólidos. La actividad hace parte del proyecto Guardianes de la Biodiversidad, que busca fortalecer la educación ambiental, también la conservación de los ecosistemas urbanos y la participación de la comunidad en el cuidado de estos espacios. En la jornada participaron la Alcaldía Local Suroriente, la AAA, la Policía Ambiental, Defensa Civil, la Junta de Acción Comunal de la Victoria y también habitantes del sector, entre otros.
2: Tenemos ya las 7:20, noticias a esta hora en Tiempo de Luna.
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0: tenemos las 7:41 ya en tiempo de Luna Radio, tiempo recta final de nuestro programa en la noche de hoy. Ya estamos disfrutando, abrazando la noche, saludando la noche de este miércoles, el ombligo de la semana. Y bueno, nosotros por supuesto acompañándolos a ustedes en este día, ya el segundo día del mes de septiembre, el mes de Radio Tiempo, el mes donde Radio Tiempo es la estación oficial, el mes de los enamorados y los grandes amigos. Somos la estación oficial de los enamorados y los grandes amigos, por supuesto tu Radio Tiempo. Así que esperen que algo apoteósico y grande y delicioso, espectacular, viene para ustedes. Moni.
1: Sí, señor, me tiene algo.
0: Sí, te tengo algo.
1: Esa historia me tiene sorprendida.
0: Te tengo una historia de esas que uno dice, ¿qué?
1: ¿Qué pasó?
0: No te puedo creer, pero ¿cómo así?
1: ¿Cómo así?
0: Exactamente, le tengo ahí, mira, llegó la Kingui. Bueno, le voy a contar.
1: A ver.
0: Erramati Mangayama. Estamos hablando del nombre de esta persona de la que le voy a dar esta historia.
1: Ok.
0: Ok, se llama Erramati Mangayama.
1: Ok.
0: Se convirtió en madre de unas gemelas.
1: Ok, está okay. bien.
0: Originaria de Andhra Pradesh, eso es en la India.
1: Ajá.
0: Se convirtió en una de las mujeres más polémicas y más comentadas y más virales en los últimos días, porque en ese embarazo, donde tuvo gemelas,
1: ajá,
0: lo impresionante no fue lo bonitas, hermosas, espectaculares de las gemelas, sino que la señora tiene 74 años.
1: ¿Qué?
0: Así como lo estoy diciendo.
1: No te creo.
0: El embarazo fue posible mediante, obviamente, una fertilización, porque yo creo que el señor a los 74 años, no sé qué tanto.
1: A menos de que sea, ajá.
0: Ajá.
1: Digo.
0: No sé qué tanto power hay a los 74 años como para abrazar. No sabría decirle, no soy especialista en el tema, pero ya a esa hora es un poco, a esa edad es un poco más difícil. Eso es algo obvio. Entonces fue por medio de una fertilización in vitro, que le llaman,
1: uh-huh,
0: utilizando un óvulo.
1: Oye, pero qué necesidad, señora, 74 años, ¿a razón de qué?
0: Oiga, un óvulo de un donante, ¿ya vio? Que ahí fue donde, o sea, yo no dije. Y el esperma de su esposo.
1: Ok.
0: Las bebés nacieron mediante cesárea, por supuesto.
1: Obviamente, pobre
0: la señora,
1: señora
0: Mangayama y su esposo, se llama Sitarama Raja Rao. Se habían casado en 1962 y pasaron 57 años sin poder tener hijos.
1: Ay, oye.
0: Hasta que finalmente lograron concebir mediante un tratamiento de fertilidad, como le digo, la in vitro.
1: No se cansaron de practicar.
0: Óigame, después de más de medio siglo, ¿cómo le parece? Esperando convertirse en papás y llegó así un par de gemelitas y les ha transformado completamente sus vidas. Pero óigame, ya a los 74 años le hago una pregunta.
1: Mi pregunta es, en el momento en que ellos ya no estén, porque
0: exacto,
1: ya son abuelitos.
0: Ya son abuelos. Ya son,
1: o sea, ya son personas
0: adultos
1: de la
0: mayores.
1: Tercera edad.
0: Exacto,
1: son ya
0: adultos
1: son
0: mayores
1: de la tercera edad.
0: Claro, ya.
1: ¿Quién va a cuidar a esas gemelitas?
0: Sí, porque a los 74 años hay un riesgo grande de ya uno,
1: claro,
0: que pase cualquier cosa.
1: No, qué fuerte todo.
0: Si se, ahora, si se, o sea, cuidan, se le... mucho, uno no sabe, pero hasta dónde.
1: No,
0: de pronto,
1: igual,
0: que llega hasta los 86.
1: Igual.
0: No,
1: o sea,
0: yo no creo que. A ver, o sea, para que vean a las hijas ya ser profesionales,
1: no
0: tendría
1: podemos.
0: Que pasar 18 o 20 años, pongan.
1: No va a pasar.
0: O 25 años.
1: Muy pongan. Difícil.
0: Muy difícil. O sea, van a tener que 99 años,
1: esas,
0: 100 años, no juegue.
1: Esas niñas van a criarse solitas, huérfanas.
0: Ese es el tema.
1: O sea, puede sonar cruel, pero es así.
0: Es una realidad.
1: Es una realidad.
0: Es una realidad, claro.
1: Ahora le pasó como la Biblia. ¿Cómo es que se llama la esposa de Sara? Sara, que tuvo a su bebé.
0: Sí, que no fue Sara. Ah, bueno, sí, ella después fue que te lo tuvo.
1: Primero lo tuvo otra.
0: Su criada, exactamente, su esclava.
1: Qué terrible.
0: Ajá.
1: Y después lo tuvo Sara.
0: Claro.
1: Que también lo tuvo ya viejita.
0: Ya lo tuvo.
1: Aunque
0: más a una entrada.
1: Antes la gente duraba más.
0: Se alimentaba mejor.
1: Estamos hablando nada aquí.
0: Óigame, no, antes no había tanto preservativo en los alimentos.
1: Sí, claro. Total.
0: Así que nada.
1: No había televisión.
0: No había. Se hacía bastante deporte.
1: Ya me voy.
0: Nos vamos. Llega Ronnie de la Oz para acompañarlos a ustedes ahorita en Los Navegantes de la Noche. Así que acompáñenlo, por favor. Y mire lo que dice por acá un oyente: las dejan pensionadas a las gemelas. O sea que la pensión la van a cobrar las gemelas.
1: Bueno, no sé. Lo que sí tienen que dejarles el seguro, seguro es el futuro. Por lo menos.
0: Bueno, muy bien. Nos encontramos mañana, Dios mediante, aquí en Tiempo de Luna.
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0: Qué difícil debe ser el estar enamorado o enamorada de una amiga, de un amigo, y que esa amiga, ese amigo no sienta lo mismo que tú estás sintiendo. Qué difícil debe sentirse esa sensación cuando nos enamoramos de esa persona que solamente siente un amor por nosotros, pero es un amor de amistad, no un amor de noviazgo, no un amor de relación sentimental.
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0: Y una de esas partes con ganas de vivir un idilio a su lado, con ganas de quedarse juntos por siempre, con ganas de amar para toda la eternidad. Y la otra persona pues no sienta lo mismo. Tiene un cariño grande por ti, pero lastimosamente no es igual al que tú estás sintiendo.
2: Pero el amor no se improvisa, nace de pronto.
0: Podemos tener tantas cosas en común, o puedes tener tantas cosas en común con esa persona, pero de ahí a tener una relación sentimental es otra cosa. No es lo mismo. Álvaro Torres y Selena nos entregan esto que se llama Buenos Amigos en esta noche de Navegantes de la Noche Radio Tiempo.
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0: la vida hay dos caras, así como en la moneda. Está el valor y está quizá el escudo. O como dicen por ahí, cara o sello. Y la vida también te va a poner en ambos lados, así como la moneda. Y te pondrá en esos dos lados para que mires todas las perspectivas. Amarás sin que te amen. Serás amado sin amar. Vas a ser quien se va. Vas a ser quien se queda. Serás quien ayuda. Serás quien pide ayuda. Serás quien siente impotencia por no poder ayudar a alguien. Serás quien no sabe cómo le pueden ayudar. Vas a hacer todo y no siempre vas a ser cómodo. O va a ser cómodo para ti. Porque cuando estés del otro lado, vas a entender, vas a perdonar, vas a sanar y sobre todo vas a aprender. Es una noche mágica, una noche que tiene quizá un poco de picardía, tiene quizá emoción, una noche que tiene ganas de hablar de muchas cosas, una noche que tiene ganas de soltar, que tiene ganas de luchar, que tiene ganas de seguir viviendo, de seguir dándola toda en lo que queda, en lo que falta, en lo que viene, sea en el amor, sea en el trabajo, sea en el ámbito personal, sea en el estudio, en cualquier cosa, en lo que sea. Por eso estamos para ti, para escucharte, para hablarte, para darte la mano en medio de cualquier momento que estés viviendo, en medio de cualquier momento que estés atravesando y que quizá pues no encuentres la salida, que no encuentres una respuesta, que no encuentres una solución, o que todavía no te atrevas a aceptar eso que llegó hasta este punto. 301-3096-1, ese es nuestro WhatsApp. Allí hablamos, conversamos, dialogamos, nos desahogamos, expresamos. Noche tras noche, Ronnie de la Hoz está contigo en Los Navegantes de la Noche Radio Tiempo.
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0: Tanto queríamos a esa persona, tanto amábamos a esa persona, pero lastimosamente ya las cosas no se pudieron dar, no pudieron ser, no pudieron ser para nosotros. No se pudo dar aquello que tanto esperábamos, que tanto queríamos. Tanto la quería, con música de Andy y Lucas, en esta noche de Navegantes de la Noche.
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0: A veces pensamos y sobrepensamos tanto las cosas, en vez de dejarlo todo a la suerte. O más que la suerte, al destino y a Dios. Lo echamos a suerte, ellas bailan solas en los Navegantes de la Noche, de tu Radio Tiempo.
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0: verdad, yo sí dejaría todo porque te quedaras conmigo. Dejaría todo en esta vida para que siempre estuvieras a mi lado. Dejaría hasta mis apellidos y me pondría los tuyos si es necesario. Chayanne expresa lo que quizá en esta noche muchas personas pueden estar sintiendo, muchas personas pueden estar viviendo. Dejarlo todo por esa persona que amas es algo de valientes y algo que habla por el amor que sientes. Dejaría todo por ti, ¿sí? Por ti. Él es Chayanne y está a tu lado en Los Navegantes de la Noche, Radio Tiempo.
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0: miedo hay que darle más amor. Porque sin miedo no puedes ser valiente. Y creo que no puedes elegir ser valiente si no estás dispuesto o dispuesta a ser vulnerable. ¿Y sabes qué? Ser vulnerable es habitar ese espacio incómodo e incierto donde nace todo lo que pues tiene valor para nosotros. Es lanzarte al agua sin saber si hay una orilla cerca. Es elegir navegar mares aún sabiendo que podrías naufragar. O es decidir ser tu versión más honesta aunque duela, aunque tiemble, aunque incomode. Y sí, claro que da miedo. Pero también requiere de muchísimo amor. Vamos juntos de la mano en esta noche de emociones, en esta noche de sentimientos, en esta noche de historias, en esta noche donde hablamos, donde soltamos, donde desahogamos, donde descubrimos quizá un cierto sentimiento. Saludos para todos nuestros navegantes de la noche. Samuel, que está en esos momentos conectado con los navegantes de la noche mientras va conduciendo su vehículo y llevando a una mujer maravillosa, prestando el servicio de transporte. Un abrazo para Samuel y por supuesto para esa mujer tan maravillosa que lleva ahí con él. Cuídala mucho, Samuel. Cuéntanos lo que vives, lo que pasas, lo que atraviesas. En Los Navegantes de la Noche, Radio Tiempo.
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0: Realmente siento que esta historia entre tú y yo no puede quedar así, no puede quedar de esta manera. Y voy sintiendo que está llegando esa terrible y temible soledad. Ella es Laura Pausini y nos acompaña también en esta noche de sentimientos y emociones con los navegantes de la noche.
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0: Quizá no han sido los mejores días para ti. Quizá han sido unos días bastante complicados, unos días difíciles, unos días dolorosos, unos días de dudas, de incertidumbres, de preguntas no contestadas. O tal vez días en los que quisieras solamente abrir un hueco en la tierra y perderte por un buen tiempo, hasta que todo pase, hasta que todo sane, hasta que todo vuelva a la normalidad. Pero creo que es un error garrafal tratar de hacer ese tipo de cosas, tratar de creer o pensar que si nos perdemos por un buen tiempo, las cosas se solucionarán y ya. Yo creo que todo ser humano debe tener esa fuerza, esa fortaleza y esa resiliencia para aceptar lo que pase, para aceptar lo que venga. Si tal vez no tenemos una solución en nuestras manos, tener la aceptación. Seguir, no seguir, detenerte, hacerte a un lado, avanzar, luchar. Todo está en tus manos. Buscamos quizá algo que ya sabemos en nuestro corazón. No en nuestra mente, porque la mente es muy, muy complicada. La mente nos hace pensar cosas que no son. Nos hace creer cosas que no son. Nos hace imaginar momentos que no son ni serán nunca en la vida. A veces obviamos el corazón y lo tachamos de culpable por enamorarnos, por dejarnos llevar de él. Pero por donde quiera ir nuestro corazón, créanme, queridos amigos, que por ahí es. La mente es buena, claro que es buena. Pero cuando se empeña en hacernos quizá un cierto mal, se vuelven la peor enemiga. Aquí estamos para escucharte, para acompañarte, para darte la mano. Los navegantes de la noche están al aire contigo en Radio Tiempo.
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0: Muchas personas se quedan con un sinsabor cuando la persona que aman se va, se marcha o le dice adiós a la relación. Y con ese sinsabor, con ese trago amargo que queda en nosotros, creemos que la vida no tiene sentido porque esa persona con la que habíamos idealizado la vida, con la que habíamos idealizado nuestro camino, pues nos deja a medio vivir, a medio realizar las cosas, nuestras ideas, nuestros sueños. Y sentimos o empezamos a sentir que la vida no tiene sentido, que no podemos continuar sin ella, que no podemos continuar sin él. Pero realmente, más allá de una ruptura sentimental, lo que hay es mucho camino por recorrer. Hoy quizá sientes que la vida no tiene sentido para ti. Hoy quizá sientes que la vida no es nada porque esa persona se marchó. Pero si te pones a pensar, si te pones a analizar, te queda mucha vida por delante para disfrutarla, para vivirla, para caminarla.
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0: Y aún más,
1: 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Los recuerdos no,
0: por conseguir muchas cosas que quieres para ti.
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0: Sí, es doloroso, es difícil. Muchos dirán, Ronnie, tú no estás viviendo algo así por el estilo, pero lo he vivido, lo he pasado. Y por eso mismo les digo que la vida vale mucho más de lo que se perdió en una situación o en una ruptura sentimental. ¿De qué me sirve la vida? Con Camila, en Los Navegantes de la Noche, Radio Tiempo.
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0: Él es Luis Miguel, el Sol de México, con esto que se llama No sé tú. Es la noche de los Navegantes de la Noche, Radio Tiempo.
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0: Y sí, mil pedazos de mi corazón quedaron por allí, por todos esos lugares donde he transitado, por todos esos lugares donde compartimos. Mil pedazos, o en mil pedazos he partido ese corazón que tenía mucho amor por ti y para ti. Nada tan frágil como nuestro corazón cuando le entregamos lo más bonito que hay allí, que es el amor, a una persona que no lo supo valorar, a una persona que creíamos que era la persona idónea, la persona correcta, esa misma persona con la que imaginamos toda una vida juntos, pero que lastimosamente
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0: quedó a medias del camino. Ella es Cristina y los Subterráneos, con esto que se llama Mil Pedazos, en esta noche de Navegantes de la Noche, Radio Tiempo.
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1: Esto sucede mucho más cuando está muy reciente la separación. De llamar a cualquier hora. De llamar en la madrugada. De llamar en momentos inoportunos. Mientras esa persona está descansando, mientras esa persona se encuentra preparándose para lo que será el nuevo día. Pero es que es muy difícil. Solamente queremos escuchar su voz, saber que todo está bien y decirle también que queremos una nueva oportunidad. Decirle que queremos regresar nuevamente a su lado. Decirle que a puro dolor estamos viviendo esta pena en el corazón.
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1: Quizá en esta noche tú eres esa persona que puede llamar a ese alguien que hoy extrañas, a ese alguien con quien quieres una nueva oportunidad, a ese alguien que quieres recuperar. Me encanta ese estribillo de la canción. Es que las noches me saben a puro dolor y saben a puro dolor porque sencillamente estábamos siempre al lado de esa persona que hoy no tenemos con nosotros todas las noches. Viendo descansarla o viendo descansarlo, viendo de pronto hasta, va a sonar raro, pero hasta escuchando sus ronquidos con su boquita abierta. Ciertas cosas que hoy extrañamos y que nos hacen falta. Aunque estando a su lado debemos reconocer lo que nos fastidia un poquito porque de pronto no nos dejaba descansar. Pero son esas cosas que empezamos a extrañar. Esas cosas que antes daban de pronto un tanto de rabia, hoy extrañamos por completo.
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1: 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Son by Four nos entrega esto que se llama Puro Dolor en esta noche de Navegantes de la Noche, Radio Tiempo.
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0: Quizá para muchos esta canción trae muchos recuerdos. Y creo que además de muchos recuerdos, muy buenos recuerdos. Buenos recuerdos de estar al lado de ese primer amor. Muchos recuerdos de esa primera sensación en el estómago y en el corazón de estar enamorados o ilusionados con un posible primer amor. Y luego estar ilusionados con ese posible amor, luego de que concretan ese amor o ese amorcito en la infancia, en la niñez, en la adolescencia, pues empezar a ir a buscar a esa chica o ese chico al colegio, demostrarle nuestro amor. Hoy en día, yo creo que también desde hace mucho tiempo en algún momento se le decía marcar territorio, como a ese símbolo de decir: esta persona es mía, esta persona no es de nadie más, y quiero demostrar este amor y quiero que sepan que nadie puede tratar de ligar con ella o nadie puede tratar de ligar con él porque su corazón me pertenece. Esto lo hace Magneto y se llama La Puerta del Colegio en esta noche de Navegantes de la Noche Radio Tiempo.
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0: Llega Lu con esto que se llama La Vida Después de Ti. 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

0: ¿Cómo duele la vida? ¿Cómo duele cuando las cosas no salen como esperamos? ¿Cómo duele en los labios? Cuando el amor quizá no era el que esperábamos recibir. O no solamente el amor, porque a veces solamente nosotros podemos llevar amor, pero la persona por la que sentimos amor definitivamente no siente absolutamente nada por nosotros.
1: ¿Cómo dueles en los labios? ¿Cómo duele en todos lados?
0: ¿Cómo duele también cuando esa persona que antes estaba siempre con nosotros ya no está para nada? Esto lo hace Maná y lo expresa mucho mejor, ese sentimiento de dolor, ese dolor de ausencia, por medio de esta canción en Los Navegantes de la Noche, Radio Tiempo.
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0: intentando entender esta realidad y además tratando de obtener todo lo que deseamos, la mejor lección es darnos cuenta de que nosotros debemos ser nuestra persona favorita. 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Y eso quiero que siempre lo tengas presente. Ronnie de la Oz cada noche contigo en Los Navegantes de la Noche Radio Tiempo.
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Nos pasamos la vida creyendo que alguien llegue con una varita mágica para empezar a darle magia a nuestra vida. Pero la única persona que hará magia en tu vida eres tú. Después de dar tantas vueltas sin

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0: personas que se hacen completamente inalcanzables. Y no porque no podamos llegar a ellas o a ellos, sino porque cada vez que nos acercamos a demostrarles el amor que sentimos, cada vez que nos acercamos contándole y expresándole, demostrándoles ese amor, automáticamente algo hace que se alejen. No se dan la oportunidad de empezar algo bonito. Eso hace completamente inalcanzable a alguien. RBD con Inalcanzable en Los Navegantes de la Noche.
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0: muchas personas que sienten dudas, que tienen temor cuando el amor de su vida se va lejos, se va a cientos o a miles de kilómetros de distancia. Y sienten dudas porque tienen temor de que alguien más llegue a estorbar en la relación o que alguien más vaya a entrometerse en la relación. Pero hay que ser honestos y hay que ser sinceros. Cuando hay amor de verdad, cuando hay un amor verdadero, no importa la distancia a la que se encuentre la otra persona, siempre y cuando haya confianza, haya respeto, haya valores dentro de la relación, haya comunicación, creo que todo se puede dar. Conozco personas que tienen al amor a una distancia bastante, bastante lejana. Y viven una relación, un noviazgo, un matrimonio a las mil maravillas. Hoy en día contamos con la suerte de tener teléfonos, de hacer una videollamada, de hacer una llamada, de saber si todo está bien, de comunicarnos en cualquier momento, en cualquier horario, y hacerle saber a esa persona que le amamos, que le extrañamos. Y darle motivos, darle fuerza, porque cuando se está lejos es cuando más fuerza se necesita en medio de la ausencia de los seres queridos, en medio de la ausencia de esas cosas que en el diario vivir se vuelven tan normales, tan rutinarias. Pero cuando estamos lejos se siente mucho más difícil. Kilómetros con Sin Bandera para expresar lo que viven algunas personas que están completamente enamoradas, pero que tienen a su amor un poco lejos con los navegantes de la noche.
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0: Cuéntame de tu vida. Quiero conocerte mucho más. Ya te estoy conociendo, pero quiero saber mucho más de ti. Quiero que me digas todo lo que hay en tu corazón, todo lo que ha sucedido contigo para conocerte más y así no tener más problemas en la vida, no tener algún problema en el futuro, sino entenderte mucho mejor para que esto sea duradero y, ¿por qué no?, para siempre.
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0: Qué bonito encontrar a una persona y también ser sinceros, decirle que nos cuente de su vida, que nos adelante muchas cosas para no darle tiempo a de pronto que poco a poco, a medida que vaya pasando el tiempo, pues nos conozcamos y demás. Ya creo que no estamos para jueguitos, no estamos para pretender de pronto darle tiempo a algo, sino para ir directo al grano, para empezar algo y ver qué depara la vida. Es lo que nos cuenta James Afdie con Alejandro Sanz, con esto que se llama Cuéntame, en Los Navegantes de la Noche, Radio Tiempo.
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1: 12 en punto. 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

0: Qué difícil debe ser el estar enamorado o enamorada de una amiga, de un amigo, y que esa amiga, ese amigo no sienta lo mismo que tú estás sintiendo. Qué difícil debe sentirse esa sensación cuando nos enamoramos de esa persona que solamente siente un amor por nosotros, pero es un amor de amistad, no un amor de noviazgo, no un amor de relación sentimental.
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0: Y una de esas partes con ganas de vivir un idilio a su lado, con ganas de quedarse juntos por siempre, con ganas de amar para toda la eternidad. Y la otra persona pues no sienta lo mismo. Tiene un cariño grande por ti, pero lastimosamente no es igual al que tú estás sintiendo.
2: Pero el amor no se improvisa, nace de pronto.
0: Podemos tener tantas cosas en común, o puedes tener tantas cosas en común con esa persona, pero de ahí a tener una relación sentimental es otra cosa. No es lo mismo. Álvaro Torres y Selena nos entregan esto que se llama Buenos Amigos en esta noche de Navegantes de la Noche Radio Tiempo.
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0: la vida hay dos caras, así como en la moneda. Está el valor y está quizá el escudo. O como dicen por ahí, cara o sello. Y la vida también te va a poner en ambos lados, así como la moneda. Y te pondrá en esos dos lados para que mires todas las perspectivas. Amarás sin que te amen. Serás amado sin amar. Vas a ser quien se va. Vas a ser quien se queda. Serás quien ayuda. Serás quien pide ayuda. Serás quien siente impotencia por no poder ayudar a alguien. Serás quien no sabe cómo le pueden ayudar. Vas a hacer todo y no siempre vas a ser cómodo. O va a ser cómodo para ti. Porque cuando estés del otro lado, vas a entender, vas a perdonar, vas a sanar y sobre todo vas a aprender. Es una noche mágica, una noche que tiene quizá un poco de picardía, tiene quizá emoción, una noche que tiene ganas de hablar de muchas cosas, una noche que tiene ganas de soltar, que tiene ganas de luchar, que tiene ganas de seguir viviendo, de seguir dándola toda en lo que queda, en lo que falta, en lo que viene, sea en el amor, sea en el trabajo, sea en el ámbito personal, sea en el estudio, en cualquier cosa, en lo que sea. Por eso estamos para ti, para escucharte, para hablarte, para darte la mano en medio de cualquier momento que estés viviendo, en medio de cualquier momento que estés atravesando y que quizá pues no encuentres la salida, que no encuentres una respuesta, que no encuentres una solución, o que todavía no te atrevas a aceptar eso que llegó hasta este punto. 301-3096-1, ese es nuestro WhatsApp. Allí hablamos, conversamos, dialogamos, nos desahogamos, expresamos. Noche tras noche, Ronnie de la Hoz está contigo en Los Navegantes de la Noche Radio Tiempo.
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0: Tanto queríamos a esa persona, tanto amábamos a esa persona, pero lastimosamente ya las cosas no se pudieron dar, no pudieron ser, no pudieron ser para nosotros. No se pudo dar aquello que tanto esperábamos, que tanto queríamos. Tanto la quería, con música de Andy y Lucas, en esta noche de Navegantes de la Noche.
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0: A veces pensamos y sobrepensamos tanto las cosas, en vez de dejarlo todo a la suerte. O más que la suerte, al destino y a Dios. Lo echamos a suerte, ellas bailan solas en los Navegantes de la Noche, de tu Radio Tiempo.
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0: verdad yo sí dejaría todo porque te quedaras conmigo. Dejaría todo en esta vida para que siempre estuvieras a mi lado. Dejaría hasta mis apellidos y me pondría los tuyos si es necesario. Chayanne expresa lo que quizá en esta noche muchas personas pueden estar sintiendo, muchas personas pueden estar viviendo. Dejarlo todo por esa persona que amas es algo de valientes y algo que habla por el amor que sientes. Dejaría todo por ti, ¿sí? Por ti. Él es Chayanne y está a tu lado en Los Navegantes de la Noche, Radio Tiempo.
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0: miedo hay que darle más amor. Porque sin miedo no puedes ser valiente. Y creo que no puedes elegir ser valiente si no estás dispuesto o dispuesta a ser vulnerable. ¿Y sabes qué? Ser vulnerable es habitar ese espacio incómodo e incierto donde nace todo lo que pues tiene valor para nosotros. Es lanzarte al agua sin saber si hay una orilla cerca. Es elegir navegar mares aún sabiendo que podrías naufragar. O es decidir ser tu versión más honesta aunque duela, aunque tiemble, aunque incomode. Y sí, claro que da miedo. Pero también requiere de muchísimo amor. Vamos juntos de la mano en esta noche de emociones, en esta noche de sentimientos, en esta noche de historias, en esta noche donde hablamos, donde soltamos, donde desahogamos, donde descubrimos quizá un cierto sentimiento. Saludos para todos nuestros navegantes de la noche, Samuel que está en esos momentos conectado con los navegantes de la noche mientras va conduciendo su vehículo y llevando a una mujer maravillosa prestando el servicio de transporte. Un abrazo para Samuel y por supuesto para esa mujer tan maravillosa que lleva ahí con él. Cuídala mucho, Samuel. Cuéntanos lo que vives, lo que pasas, lo que atraviesas. En Los Navegantes de la Noche, Radio Tiempo.
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0: Realmente siento que esta historia entre tú y yo no puede quedar así, no puede quedar de esta manera. Y voy sintiendo que está llegando esa terrible y temible soledad. Ella es Laura Pausini y nos acompaña también en esta noche de sentimientos y emociones con los navegantes de la noche.
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0: Quizá no han sido los mejores días para ti. Quizá han sido unos días bastante complicados, unos días difíciles, unos días dolorosos, unos días de dudas, de incertidumbres, de preguntas no contestadas. O tal vez días en los que quisieras solamente abrir un hueco en la tierra y perderte por un buen tiempo, hasta que todo pase, hasta que todo sane, hasta que todo vuelva a la normalidad. Pero creo que es un error garrafal tratar de hacer ese tipo de cosas, tratar de creer o pensar que si nos perdemos por un buen tiempo, las cosas se solucionarán y ya. Yo creo que todo ser humano debe tener esa fuerza, esa fortaleza y esa resiliencia para aceptar lo que pase, para aceptar lo que venga. Si tal vez no tenemos una solución en nuestras manos, tener la aceptación. Seguir, no seguir, detenerte, hacerte a un lado, avanzar, luchar. Todo está en tus manos. Buscamos quizá algo que ya sabemos en nuestro corazón. No en nuestra mente, porque la mente es muy, muy complicada. La mente nos hace pensar cosas que no son. Nos hace creer cosas que no son, nos hace imaginar momentos que no son ni serán nunca en la vida. A veces obviamos el corazón y lo tachamos de culpable por enamorarnos, por dejarnos llevar de él. Pero por donde quiera ir nuestro corazón, créanme, queridos amigos, que por ahí es. La mente es buena, claro que es buena. Pero cuando se empeña en hacernos quizá un cierto mal, se vuelve la peor enemiga. Aquí estamos para escucharte, para acompañarte, para darte la mano. Los navegantes de la noche están al aire contigo en Radio Tiempo.
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0: Muchas personas se quedan con un sinsabor cuando la persona que aman se va, se marcha o le dice adiós a la relación. Y con ese sinsabor, con ese trago amargo que queda en nosotros, creemos que la vida no tiene sentido porque esa persona con la que habíamos idealizado la vida, con la que habíamos idealizado nuestro camino, pues nos deja a medio vivir, a medio realizar las cosas, nuestras ideas, nuestros sueños. Y sentimos o empezamos a sentir que la vida no tiene sentido, que no podemos continuar sin ella, que no podemos continuar sin él. Pero realmente, más allá de una ruptura sentimental, lo que hay es mucho camino por recorrer. Hoy quizá sientes que la vida no tiene sentido para ti. Hoy quizá sientes que la vida no es nada porque esa persona se marchó. Pero si te pones a pensar, si te pones a analizar, te queda mucha vida por delante para disfrutarla, para vivirla, para caminarla.
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0: Y aún más,
1: 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Los recuerdos no,
0: por conseguir muchas cosas que quieres para ti.
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0: Sí, es doloroso, es difícil. Muchos dirán, Ronnie, tú no estás viviendo algo así por el estilo, pero lo he vivido, lo he pasado. Y por eso mismo les digo que la vida vale mucho más de lo que se perdió en una situación o en una ruptura sentimental. ¿De qué me sirve la vida? Con Camila, en Los Navegantes de la Noche, Radio Tiempo.
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0: Él es Luis Miguel, el Sol de México, con esto que se llama No sé tú. Es la noche de Los Navegantes de la Noche, Radio Tiempo.
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0: Y sí, mil pedazos de mi corazón quedaron por allí, por todos esos lugares donde he transitado, por todos esos lugares donde compartimos. Mil pedazos, o en mil pedazos he partido ese corazón que tenía mucho amor por ti y para ti. Nada tan frágil como nuestro corazón cuando le entregamos lo más bonito que hay allí, que es el amor, a una persona que no lo supo valorar, a una persona que creíamos que era la persona idónea, la persona correcta, esa misma persona con la que imaginamos toda una vida juntos, pero que lastimosamente
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0: quedó a medias del camino. Ella es Cristina y los Subterráneos, con esto que se llama Mil Pedazos, en esta noche de Navegantes de la Noche, Radio Tiempo.
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1: Dos en punto. A las dos en punto. 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
1: Esto sucede mucho más cuando está muy reciente la separación. De llamar a cualquier hora. De llamar en la madrugada. De llamar en momentos inoportunos. Mientras esa persona está descansando, mientras esa persona se encuentra preparándose para lo que será el nuevo día. Pero es que es muy difícil. Solamente queremos escuchar su voz, saber que todo está bien y decirle también que queremos una nueva oportunidad. Decirle que queremos regresar nuevamente a su lado. Decirle que a puro dolor estamos viviendo esta pena en el corazón.
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1: Quizá en esta noche tú eres esa persona que puede llamar a ese alguien que hoy extrañas, a ese alguien con quien quieres una nueva oportunidad, a ese alguien que quieres recuperar. Me encanta ese estribillo de la canción. Es que las noches me saben a puro dolor y saben a puro dolor porque sencillamente estábamos siempre al lado de esa persona que hoy no tenemos con nosotros todas las noches. Viendo descansarla o viendo descansarlo, viendo de pronto hasta... Va a sonar raro, pero hasta escuchando sus ronquidos con su boquita abierta. Ciertas cosas que hoy extrañamos y que nos hacen falta. Aunque estando a su lado, debemos reconocer lo que nos fastidia un poquito porque de pronto no nos dejaba descansar. Pero son esas cosas que empezamos a extrañar. Esas cosas que antes daban de pronto un tanto de rabia, hoy extrañamos por completo.
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1: 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Son by Four nos entrega esto que se llama Puro Dolor en esta noche de Navegantes de la Noche, Radio Tiempo.
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0: Quizá para muchos esta canción trae muchos recuerdos. Y creo que además de muchos recuerdos, muy buenos recuerdos. Buenos recuerdos de estar al lado de ese primer amor. Muchos recuerdos de esa primera sensación en el estómago y en el corazón de estar enamorados o ilusionados con un posible primer amor. Y luego estar ilusionados con ese posible amor, luego de que concretan ese amor o ese amorcito en la infancia, en la niñez, en la adolescencia, pues empezar a ir a buscar a esa chica o ese chico al colegio, demostrarle nuestro amor. Hoy en día, yo creo que también desde hace mucho tiempo en algún momento se le decía marcar territorio, como a ese símbolo de decir: esta persona es mía, esta persona no es de nadie más, y quiero demostrar este amor y quiero que sepan que nadie puede tratar de ligar con ella o nadie puede tratar de ligar con él porque su corazón me pertenece. Esto lo hace Magneto y se llama La Puerta del Colegio en esta noche de Navegantes de la Noche Radio Tiempo.
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0: Llega Lu con esto que se llama La Vida Después de Ti. Escuchas los Navegantes de la Noche en tu Radio Tiempo.

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0: ¿Cómo duele la vida? ¿Cómo duele cuando las cosas no salen como esperamos? ¿Cómo duele en los labios? Cuando el amor quizá no era el que esperábamos recibir. O no solamente el amor, porque a veces solamente nosotros podemos llevar amor, pero la persona por la que sentimos amor definitivamente no siente absolutamente nada por nosotros.
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0: ¿Cómo duele también cuando esa persona que antes estaba siempre con nosotros ya no está para nada? Esto lo hace Maná y lo expresa mucho mejor, ese sentimiento de dolor, ese dolor de ausencia, por medio de esta canción en Los Navegantes de la Noche, Radio Tiempo.
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0: 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Nos pasamos la vida creyendo que alguien llegue con una varita mágica para empezar a darle magia a nuestra vida. 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Después de dar tantas vueltas intentando entender esta realidad y además tratando de obtener todo lo que deseamos, la mejor lección es darnos cuenta de que nosotros debemos ser nuestra persona favorita. Nadie nunca nos dará la magia que solamente nosotros podemos darnos. Después de buscar tantas respuestas en libros, en personas, lo único que nos queda es nuestra imaginación. El poder creer en la magia y en la fantasía fue todo lo que, o es todo lo que podemos sacarnos de cada obstáculo que se presenta. Tú eres la solución de tu vida. Tú eres la magia de tu vida. Y eso quiero que siempre lo tengas presente. Ronnie de la Oz cada noche contigo en Los Navegantes de la Noche, Radio Tiempo.
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0: personas que se hacen completamente inalcanzables. Y no porque no podamos llegar a ellas o a ellos, sino porque cada vez que nos acercamos a demostrarles el amor que sentimos, cada vez que nos acercamos contándole y expresándole, demostrándoles ese amor, automáticamente algo hace que se alejen. No se dan la oportunidad de empezar algo bonito. Eso hace completamente inalcanzable a alguien. RBD con Inalcanzable en Los Navegantes de la Noche.
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0: muchas personas que sienten dudas, que tienen temor cuando el amor de su vida se va lejos, se va a cientos o a miles de kilómetros de distancia. Y sienten dudas porque tienen temor de que alguien más llegue a estorbar en la relación o que alguien más vaya a entrometerse en la relación. Pero hay que ser honestos y hay que ser sinceros. Cuando hay amor de verdad, cuando hay un amor verdadero, no importa la distancia a la que se encuentre la otra persona, siempre y cuando haya confianza, haya respeto, haya valores dentro de la relación, haya comunicación, creo que todo se puede dar. Conozco personas que tienen al amor a una distancia bastante, bastante lejana y viven una relación, un noviazgo, un matrimonio a las mil maravillas. Hoy en día contamos con la suerte de tener teléfonos, de hacer una videollamada, de hacer una llamada, de saber si todo está bien, de comunicarnos en cualquier momento, en cualquier horario, y hacerle saber a esa persona que le amamos, que le extrañamos, y darle motivos, darle fuerza, porque cuando se está lejos es cuando más fuerza se necesita en medio de la ausencia de los seres queridos, en medio de la ausencia de esas cosas que en el diario vivir se vuelven tan normales, tan rutinarias. Pero cuando estamos lejos se siente mucho más difícil. Kilómetros con Sin Bandera para expresar lo que viven algunas personas que están completamente enamoradas, pero que tienen a su amor un poco lejos con los navegantes de la noche.
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0: Cuéntame de tu vida, quiero conocerte mucho más. Ya te estoy conociendo, pero quiero saber mucho más de ti. Quiero que me digas todo lo que hay en tu corazón, todo lo que ha sucedido contigo para conocerte más y así no tener más problemas en la vida, no tener algún problema en el futuro, sino entenderte mucho mejor para que esto sea duradero. ¿Y por qué no para siempre?
1: ¿Cuál es tu libro favorito? ¿Y qué te pides de tomar?
0: Qué bonito encontrar a una persona y también ser sinceros, decirle que nos cuente de su vida, que nos adelante muchas cosas para no darle tiempo a de pronto que poco a poco, a medida que vaya pasando el tiempo, pues nos conozcamos y demás. Ya creo que no estamos para jueguitos, no estamos para pretender de pronto darle tiempo a algo, sino para ir directo al grano, para empezar algo y ver qué depara la vida. Es lo que nos cuenta James Afdie con Alejandro Sanz, con esto que se llama Cuéntame en Los Navegantes de la Noche, Radio Tiempo.
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0: este mensaje es para ti. A veces no necesitas más que paciencia y mucha fe, mucha, pero mucha fe. Es tener una certeza interna que te dice que todo va a estar bien. Es detener a tu mente y decirle que se calle. Es fantasear con esos secretos que solo tú sabes y todos tus miedos. Y preguntarte si pasa qué. Es ir al límite de los miedos, de tus miedos, después abrazarlos y decirte todo va a estar bien. Es confiar, es creer, es ver el mejor lado de lo que está pasando por más nublado que veas el panorama en este momento. Es recordarte lo mucho que vales, las bendiciones que sí tienes y no soltarte. Es darte un abrazo. Todo esto a ti mismo, no a nadie más. No necesitas más que paciencia y mucha fe y abrazarte, no soltarte, soñar y recordarte lo mucho que vales. Yo soy Víctor Rey, me encanta acompañarte y enamorarte todo el tiempo en Radio Tiempo y recuerda que hoy es el mejor día de tu vida.
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1: 5 de la mañana, 4 minutos, 5-4. Sobre todo, hoy no pierdas la esperanza. Puede que algunas cosas estén tardando más de lo que querías, pero eso no significa que no vayan a llegar. Sigue trabajando, sigue cuidando a los tuyos, sigue creyendo y sigue haciendo tu parte. Dios conoce tus tiempos, tus necesidades y tus sueños. Tal vez este día no traiga todas las respuestas, pero puede traer una razón más para seguir creyendo. 5 de la mañana, 5 minutos.
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1: De la mañana, 8 minutos, 5:08 en Despierta Tiempo.

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1: Buenos días, buenos días. Antes de pensar en todo lo que quieres conseguir hoy, agradece algo que muchas veces damos por sentado: tu cuerpo, tu salud, tu posibilidad de caminar, de respirar y moverte. Cuida de ti, escucha tu cuerpo y no esperes perder algo para descubrir cuánto valía. Hoy también es un buen día para elegirte. 5 de la mañana, 13 minutos. Buenos días.

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2: 5 de la mañana, 17 minutos. Hoy recuerda que el tiempo con la familia no se guarda para después. Habla, llama, abraza, pregunta cómo están esos que amas. Porque pues el trabajo puede esperar un momento, pero muchas veces hay algunas cosas que no pueden esperar. Entre ellas, las personas que amamos, porque ese tiempo con ellas no regresa. Valora mientras tienes a la gente que amas muy cerca. Son las 5:17.

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1: 5 de la mañana, 21, Barranquilla, despierta a tiempo.
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2: 5:26, 5:26, empieza este día poniendo a Dios primero en tus pensamientos, no porque eso vaya a evitar todos tus problemas, sino porque puede darte la fuerza, la sabiduría y la serenidad de enfrentarlos. Entrégale tus preocupaciones, pero también tus sueños, tus planes y tus decisiones. 5:27, Chayanne llega el concierto a Barranquilla el 14 de noviembre y tú no te lo puedes perder.
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5:36. Recuerda que hoy es el mejor día de tu vida. Saludos para Rocío Ebrard, Yadira Inés, Lice de Ortega, Luisa González, Yuset, Rebeca Matos. Y también saluditos por acá para nuestro oyente Alcides, que despierta a tiempo con Radio Tiempo. Buenos días. 5:36. También saludos para Alicia Chonk, que nos saluda por acá.

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1: Cinco de la mañana, 40 minutos, 5:40. Saludos para Pedro Peralta, que va en su taxi, el SDT 082, piloto Radio Tiempo, 5:40.

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1: Tiempo. 544, no abandones un sueño simplemente porque está tardando más de lo que imaginaste. Algunas metas necesitan más tiempo, más preparación, más paciencia. Sigue trabajando, ajusta el camino si es necesario, pero no confundas una demora con una señal para renunciar. Todavía puedes sorprenderte. 544, buenos días.

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1: Son las 5 de la mañana, 49 minutos, 5:49. Ya vieron nuestro mensaje de vida, nuestra reflexión del día de hoy. Así que quédate con nosotros.
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1: Nosotros le pertenecemos a Dios. ¿Sabes? Dios nos ama y nos ayuda en todos los problemas. Así que no hay por qué temer. Él nos rescata. ¿Por qué? Porque nosotros le pertenecemos. ¿Sabes? Cuando estés pasando por aguas profundas de pronto, Él siempre va a estar contigo. Cuando estés pasando por esos ríos de dificultades, seguramente no te va a dejar ahogar. Cuando estés pasando por el fuego de la opresión, no te vas a quemar. No, Él no lo va a permitir. Las llamas no te van a consumir nunca. ¿Por qué? Porque tú le perteneces. Nosotros le pertenecemos a Él. Porque Él es nuestro Dios. Él es nuestro Señor. Y es que Dios nos ama a nosotros y tiene el poder para ayudarnos en todos los problemas, grandes, pequeños, medianos, como sea, en aquellos donde creemos que de pronto no podemos más, que sentimos que el fuego de las palabras nos hieren, que las malas actitudes de los demás hacia nosotros también nos afectan, o cuando la soledad nos embarga. Allí, siempre muy cerca, va a estar Él. ¿Por qué? Porque nosotros le pertenecemos. ¿Sabes? Dios no solo quiere estar cerca de ti cuando estés en dificultades. Él también quiere acompañarte en todos y cada uno de tus momentos para compartir tus alegrías, tus triunfos y tus momentos de éxitos también. No hay tiempo para temer. Es el tiempo para seguir confiando en que Dios siempre nos va a ayudar en cualquier situación. ¿Por qué? Porque nos ama. ¿Y por qué nos ama? Porque nosotros le pertenecemos. Soy Dani Díaz de Radio Tiempo y sé que este mensaje de vida es de bendición para ti y de todos aquellos con quien hoy lo vas a compartir.
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2: Son las 6:06 a.m. Buenos días. 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

0: Creían que el señor Bruno Mars estaba enamorado de Karol G. Vos no. Vos no, güey. No, no pasa nada, carnal.
1: Eso fue una estrategia de marketing.
0: Exactamente.
1: Para también el lanzamiento de su video, que fue grabado en la presentación que ella le... En la invitación que ella le extendió en su concierto de Los Ángeles. Yes. Donde él apareció así como, ¡wow, qué sorpresa! Para cantar con ella por primera vez su sencillo Still.
0: Exactamente.
1: Todavía.
0: Exactamente. Entonces, esa es la noticia. Salió el videoclip de la canción Still, grabado en el concierto en Los Ángeles. En la producción los artistas se abrazan, se muestran muy cerquita, que ya habían demostrado en algunas publicaciones en redes sociales el pasado.
1: Él ayudó mucho porque decía enamorado de una latina.
0: Sí. Textualmente el hombre estaba trabajando fuerte, dice, cuando todo lo que quieres es paz, pero te estás enamorando de una latina. Eso escribió en una de sus publicaciones en redes sociales. Y bueno, lo cierto es que se estrenó el videoclip de esta canción, importante también para la colombiana, grabar con un artista de este nivel también. Y nos encanta ver ese tipo de cosas que funcionen y que le sigue yendo de maravilla. Y aparte su Baby Wow, que es la canción más importante en el país en el momento.
1: Exactamente.
0: Que esa canción tiene una base que ya muchos conocemos. Es una base urbana que ya muchos conocemos. Tiene varias canciones.
1: ¿Pero cuáles son?
0: Esa derita, esta derita, y tiene.
1: O sea, son samplers.
0: Exactamente.
1: Pedacitos de samplers de diferentes canciones.
0: Exactamente. No es como la base rítmica.
1: Ok.
0: Creo que no tengo sample. La palabra. Exacto. No tengo la palabra. Pero el fondo, el tum, tum, tum, tum, tum. El patrón como tal.
1: La melodía.
0: Exactamente. Es un patrón urbano.
1: Una de las notas.
0: Que es lo que normalmente sucede con el tema del reggaetón.
1: El golpe glóctico.
0: Que tiene exactamente, pues, como 5 o 6 ritmos que son como muy muy repetitivos en algunas canciones, pero son patrones que pues se mantienen pues por el tema de la creación y de la base fundamental del género urbano.
1: Son las 6 de la mañana con 16 minutos. Bueno, yo quería contarles que el profe Gamero regresa a Millonarios.
0: Ah, sí, pues que había otro chisme con Gamero, porque decir, no, que es que Gamero lo que iba para Junior, que no sé qué, y que entonces que no me llame, que yo lo llamo, que espérese que un momentico,
1: que ya voy, que... Pero y si después... el profe Gamero en algún momento lo llamaron y el profe Gamero tampoco funcionó, o sea,
0: sí,
1: no,
0: pero es que bien. Joyce, ahí vamos a otra situación complicada, oyente Radio de Tiempo también, porque es que cuando empiezan a utilizar tu nombre, y no digo que haya sido aquí, porque eso fue desde otros lugares, empiezan a utilizar tu nombre para generar humo y para generar clics, pues también terminan haciéndote daño, porque pierdes un poco de credibilidad, o quieren hacer que pierdas credibilidad. Decían que Gamero venía y que incluso Gamero hizo el tema de la bulla de Junior para que lo llamaran de Millonarios. O sea, es que así es la prensa de este país.
1: Ay, qué
0: cosa. Así decían. No, que es que Gamero dijo. Entonces, él le dijo que sí a Junior, pero dejó metido. Entonces, no le contestó después que lo llamaron y no contestó. Así no fue.
1: Bueno, así dice. No fue.
0: El hombre siempre estuvo claro dónde quería ir. Y lo que sí tiene claro es que Junior, por ahora, no.
1: Hay mucha controversia entre los hinchas del Millonarios. Algunos están felices y con expectativa por el buen recuerdo.
0: Pues le fue bien.
1: Exacto, que dejó en su fútbol en el Millonarios. Pero exacto. Otro sector se muestra preocupado por los pocos títulos que dejó y sus presentaciones a nivel internacional. Precisamente fue Alberto el encargado de darle la bienvenida a Falcao cuando rompió el mercado de pases en Colombia en el 2024. La locura de la hinchada se desató, pero en enero de 2025 le dio paso a David González, quien estuvo con Radamel en ese primer semestre. La pregunta está así como que en el aire. ¿Radamel Falcao García vuelve a Millonarios? Entonces, en días pasados, después del partido...
0: Yo no creo, la verdad.
1: Levantemos a Colombia, propuesta de Mario Alberto Yepes, recordemos, donde se reunieron varios ídolos del fútbol de nuestro país en este evento en el Estadio El Campín de Bogotá por los damnificados del terremoto. Falcao García se refirió a sus posibilidades para volver a Millonarios. Eso está como que en puntos suspensivos, eso no se ha confirmado absolutamente nada, pero el profe Gamero regresa a Millonarios.
0: Exactamente, 6:19.
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0: 6:19 en Despierta Tiempo en tu Radio Tiempo. A esta hora compartimos la información más importante de Barranquilla, Colombia y el mundo. Rechazo en el Caribe. Gremios y políticos alertan por el golpe al bolsillo tras normas de energía de la CREC. Crece la indignación de la región Caribe por la puesta en marcha de la nueva resolución de la CREC que busca penalizar con cobros adicionales a los usuarios que excedan más del 10% de su promedio de consumo de energía. Dirigentes políticos de la RAP Caribe y distintos gremios alzaron su voz de protestas al señalar que la norma es injusta e inequitativa, pues desconoce que las intensas olas de calor y las condiciones climáticas en el norte del país son muy diferentes, donde la refrigeración y el uso de ventiladores o aire acondicionado no son un lujo, sino una necesidad básica de supervivencia. También se habla hasta ahora de la solución revolucionaria para el riesgo del colapso, porque el distrito comprará más de 30 apartamentos en privilegios. Paso histórico y decisivo para desbaratar una de las emergencias habitacionales más complejas de Barranquilla. La alcaldía de Barranquilla logró un acuerdo definitivo con los propietarios para la compra formal de 31 apartamentos en el conjunto residencial Privilegios, ubicado en la zona de Ladera, afectada por fallas geológicas. Esta medida busca reubicar dignamente a las familias que vivían bajo inminente riesgo de deslizamiento y el colapso de la infraestructura, al tiempo que la indemnización distrital confirmó que ya avanzan negociaciones avanzadas para replicar este mismo modelo de compra directa con otro conjunto vecino en similares condiciones de vulnerabilidad, una gestión clave que prioriza la vida de los ciudadanos y pone fin a años de incertidumbre para esta comunidad.
1: Son las 6:20. Buen día para nuestros oyentes en este jueves, hoy 3 de septiembre. Colombia está al borde de un apagón. Declarar una emergencia energética en Colombia fue el pedido que lanzó el senador Juan Espinal del Centro Democrático al presidente Abelardo de la Espriella durante la sesión ayer 2 de septiembre en el Congreso de la República ante el riesgo de racionamiento por la llegada, la fuerte sequía generada por el fenómeno del Niño en nuestro país. También pidió que se habilite un trámite rápido para proyectos que esperan su ingreso al sistema eléctrico. La medida apunta a reducir los tiempos de licenciamiento ambiental y de consulta previa para iniciativas que ya están listas y aguardan autorizaciones para conectarse el sistema nacional. Advirtió que el sistema enfrenta presión por el aumento de la demanda y por un eventual fenómeno del Niño que ya llegó, que ya está aquí. El tema energético es más preocupante de lo que nos imaginamos, dijo el senador.
0: Son las 6:21, despierta a tiempo.
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6 de la mañana, 13 minutos, 13 minutos con los buenos días en esta mañana maravillosa de jueves, primer jueves del mes de septiembre. Yo, Lozano y Víctor Rey te dicen... ¡Despierta tiempo! Buenos días. Nos engañaron, o bueno, engañaron a muchos que creen...

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2: 6 de la mañana, 26 minutos, el 26. 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
1: 6 de la mañana, 29 minutos, 6:29.
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1: Bueno, a las 6:34 quiero hablarles de una jornada de limpieza y de recuperación ambiental en un tramo del arroyo del Ecoparque Jardín Botánico en Barranquilla, donde fueron recolectadas aproximadamente una tonelada de residuos sólidos. Esta actividad, cerca de 100 guardianes fueron los que participaron en esta actividad de biodiversidad y jornada de limpieza, por supuesto, liderada por la Alcaldía de Barranquilla a través de Barranquilla Verde, se desarrolló en el marco del proyecto Guardianes de la Biodiversidad como parte de las acciones para conservar los ecosistemas urbanos, proteger la biodiversidad y también promover la participación ciudadana en el cuidado del territorio. Previamente, los participantes formados en gestión, en educación, en conservación ambiental, llevaron sus conocimientos al territorio mediante labores de recuperación del espacio natural. Esta jornada contó con el acompañamiento de la Alcaldía Local Suroriente, también estuvo la AAA, la Veeduría, la Junta de Acción Comunal de la Victoria, Defensa Civil, Policía Ambiental, habitantes del sector y organizaciones comunitarias. El distrito destacó que este tipo de intervenciones busca fortalecer una gestión ambiental participativa en la que la formación ciudadana se traduzca en acciones concretas de conservación y apropiación de los ecosistemas urbanos. Y es que muy bien por estas actividades que se están llevando a cabo con los guardianes de la biodiversidad en nuestra ciudad.
2: 6:35, también se habla del Carnaval de Barranquilla, que traslada su fiesta al Festillas de Monpox con Salua y María Juliana. La presencia de las soberanas busca fortalecer los vínculos entre las manifestaciones patrimoniales del Caribe y llevar el mensaje de las carnes tolendas más allá de Barranquilla. Esta vez llegará al Festival de Jazz de Monpox del 3 al 5 de septiembre, o sea, desde hoy hasta el 5 de septiembre, con la reina Salwa Malov Javiv y la soberana de la 44, María Juliana Olaciregui. Recordemos que se dice Salwa, no Salwa. Salwa, Salwa Malov Javiv. Repeat after me. Salwa. O sea, como si te viera a saludar a alguien. Salwa. Salwa. Salwa. 6:36, despierta tiempo con tu radio tiempo. También se habla de Argentina porque la AFA rendirá homenaje a Messi con un minuto de aplausos en los estadios. Se cumplirá a los 10 minutos del primer tiempo en todas las categorías del fútbol masculino y femenino. La Asociación del Fútbol Argentino homenajeará a Lionel Messi con un minuto de aplausos en todos los estadios del país donde se disputen las competencias oficiales de este fin de semana tras el anuncio de la retirada de la selección argentina.
1: De su despedida.
2: De la selección argentina.
1: No la retirada, de su despedida.
2: No, porque eso dicen aquí, mira, de la retirada. Él se retiró de la selección.
1: Sí, pero se oye más bonito de su despedida.
2: Se retiró otra vez porque ya se había retirado hace un poco de años. Y nadita diré, a mí lo que me preocupa de esa retirada es que después de la retirada llegó una Copa América y un Mundial. No, Joyce.
1: Pero ya se
2: Joyce, no me busque la lengua.
1: Se despidió hoy.
2: No, me busque la lengua carta. Porque me encuentra.
1: Anteriormente no había escrito carta, aquí sí escribió carta.
2: Bueno, ahí solo. No escribió carta, pero ese puede ser para cambiar el guión. Pero la vez pasada, ay, que me retiro, yo no puedo más.
1: Fue una estrategia.
2: Y entonces Infantino llegó y al otro año sacó una Copa América cuando no tocaba Copa América. Ahí.
1: Una estrategia de vivo.
2: Después de perder con Chile, sí. Eso a mí sí se me hizo, es la hora y a mí todo eso se me hace raro. Y el otro año ya quise que la finalísima. Y dijo, y ganó Argentina otra vez. Y el otro año ganó el Mundial. Ay, ay, ay, qué coincidencia. Se alinearon los planetas. Me preocupan esas retiradas de Messi. Se tenía que decir y le di.
1: El ardido por su Ronaldo.
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1: 6:38 minutos, Abelardo Velasprilla designa una nueva ministra de Educación y despide con nostalgia a Vivian Morales. La exfiscal no duró, pues, bueno, dura solamente un mes como ministra de Educación. Ya se despide el próximo 7 de septiembre. El presidente anunció el cambio en sus redes sociales. Confirmó la noche de ayer que la exfiscal Vivian Morales no continuará como ministra de Educación. El anuncio lo hizo a través de su cuenta oficial de ex y aseveró que despide a Morales con mucha nostalgia. Hoy estoy designando a la doctora Ilva, hay que destacar esta información, a la doctora Ilva Miriam Hoyos como ministra de Educación Nacional. Su talante, fortaleza, honradez y firme defensa de los valores la preceden. Estoy seguro de que será una gran ministra y de que servirá a Colombia con entrega, con carácter y con mucha convicción. ¿Por qué se va la doctora Vivian? Pues la doctora Vivian también dejó sus palabras, abro comillas, se va con mi gratitud, mi afecto y mis oraciones, dice el presidente, las puertas de este gobierno y de mi amistad siempre estarán abiertas para ella. Hasta pronto, querida Vivian, bienvenida ministra Ilva Miriam. Ella tuvo que irse por alguna situación personal que enfrenta y que desea, dice el presidente, de todo corazón pueda resolver muy pronto. Tiene a alguien muy cercano de su familia, al parecer bastante enfermo, entonces va a dedicarse a eso.
2: Son las 6 de la mañana, 40 minutos, 6:40 en Despierta Tiempo en tu Radio Tiempo. Hasta ahora de la mañana se habla de la presión en alta mar. Líderes criminales piden someterse a la justicia tras anuncio del traslado a buque cárcel. Crece la tensión en el panorama judicial de la región Caribe tras el contundente anuncio del gobierno nacional de trasladar a capos de alto perfil a un buque cárcel en alta mar para frenar sus operaciones criminales desde prisión. Ante esta inminente medida de aislamiento drástico, Digno Palomino y alias Gomelo, señalados cabecillas de las estructuras delictivas de los costeños y los papalotes, ratificaron públicamente su intención de someterse a la justicia y acogerse a los diálogos de paz. También se habla a esta hora de la sangrienta guerra por tierras tras el atentado contra el candidato al consejo en Ciudad Jardín. Nuevos y reveladores detalles se conocen sobre la feroz balacera registrada en el exclusivo barrio Ciudad Jardín de Barranquilla, donde las autoridades confirmaron que el ataque armado iba dirigido directamente contra el ex candidato al consejo. José Luis Tapia Escorcia, en medio del tiroteo, perdió la vida su escolta y acompañante Rodrigo González Pereira, de 39 años, mientras que un menor de edad, hijo del político, resultó herido, al igual que una mujer por una bala perdida. La principal hipótesis de los investigadores apunta a un sangriento enfrentamiento por la ocupación e invasión ilegal de tierras entre las estructuras criminales de los costeños y la nueva generación del Freseo, una disputa por control territorial que desató este sangriento hecho en el norte de la ciudad. 6 de la mañana, 41.
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2: 6 de la mañana, 45 minutos, 6:45, despierta a tiempo.

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1: 6 de la mañana, 50 minutos, 6:50, Barranquilla, despierta a tiempo.
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0: 6:54 en Despierta Tiempo, en tu Radio Tiempo. 6:54, mi querida Joyce, que contamos a los oyentes de Radio Tiempo.
1: Bueno, la preocupación y la alerta que llega desde la Organización de las Naciones Unidas con respecto al fenómeno del Niño, que será muy fuerte y que durará hasta febrero. Es la alerta que nos hace a nivel mundial la ONU. El fenómeno del Niño promete ser muy fuerte en los próximos meses y casi seguro que va a durar hasta febrero del 2027, ha advertido hoy jueves la Agencia Climática de Naciones Unidas. Este evento meteorológico natural aumenta las temperaturas de la superficie en el centro y el este del Pacífico Ecuatorial, lo que tiene el poder de desencadenar cambios en los patrones de vientos, presión y lluvias en todo el planeta. En América Latina, países como Panamá y El Salvador se declararon en emergencia para enfrentar este episodio del Niño, que ya obligó incluso a reducir el tráfico de buques por la vía interoceánica panameña. Ecuador, por su parte, impuso la alerta roja ante la fuerte intensificación del fenómeno del Niño. Según la Organización Meteorológica Mundial, el Niño alcanzará su punto máximo hacia finales de este 2026, con algunas repercusiones en el clima que continuarán para el 2027. Está claramente establecido que el Niño se intensificará hasta convertirse en un fenómeno muy fuerte en los próximos meses.
0: Son las 6 de la mañana, 55 minutos, 6:55 en Despierta Tiempo, en tu Radio Tiempo. Joyce y oyentes Radio Tiempo, ¿se acuerdan de este personaje?
2: Medicina legal, maestro, es el conjunto de una
1: esencia. Claro, Cantinflas, en Netflix.
2: Conforme la fisiología.
0: Mario Moreno, Medicina legal. Cantinflas. Netflix sorprende con 35 películas de Cantinflas. ¿Cuáles son? Pues bueno, hay un montón.
1: Uy, yo me imagino.
0: El circo, Romeo y Julieta,
1: los Gran papás Hotel, y las mamás.
0: Soy
1: deben
0: un prófugo. El super sabio, el mago, si yo fuera diputado. El bombero atómico, el extra. En fin, son 35 películas que llegan a la plataforma y que pues reconectarán, como bien menciona Joyce, con la historia de uno de los más grandes actores y artistas de América Latina, y que sin duda alguna tiene seguidores en muchos rincones del mundo. Mario Moreno Cantinflas llega a Netflix con 35 películas a la plataforma, así que si usted es fanático
1: a divertirse
0: o quiere conocerla, pues puede dedicarle un ratico y ver este humor y este arte que tiene pues atrapados a varias generaciones. 6:56.
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0: Son las 7 de la mañana, 10 minutos, 7:10. Saludos para Dayana Martínez, para Michael Núñez, para Mari Betancourt, que despiertan a tiempo con Radio Tiempo. A esta hora, sus voces favoritas para acompañarles cada mañana, Joyce Lozano y Víctor Rey te dicen...
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0: Bienvenidos, ¿cómo están los mejores oyentes del mundo? Arrancamos una hora de música en su programa favorito para iniciar el día. Hay que hablar, mi querida, yo soy oyente Radio Tiempo, del señor Tadej Pogačar, que fue dado de alta tras ser operado Pogačar. En Barcelona.
2: Pogačar.
0: Pero es en español.
2: No, así es, tal no, cual. Porque es que Pogačar.
0: Bueno, pues lo que lo narran dicen Pogačar.
2: No, están equivocados. Tadej Pogačar.
0: El ciclista esloveno fue intervenido de una fractura en su clavícula izquierda. Entonces, ya le dieron de alta.
2: Ya está, ya en casita.
0: Está tranquilo, ya está en casita. Pero ya todo
2: debe mantener
0: bien. Exacto, eso es noticia también. Hay que hablar del señor enamorado que fue víctima de un estafador en Brasil. Wow. El ex jugador de Junior fue víctima de una estafa. Le robaron 22,000 reales, casi 14 millones de pesos colombianos. El estafador contactó por WhatsApp a enamorado utilizando una foto de Castro, o sea, el entrenador técnico, para suplantar su identidad, diciéndole que otros jugadores del club ya le habían colaborado. El estafador les había pedido.
2: Y la colaboración de 14 millones de pesos.
0: 14 millones de pesos. Que llegaran temprano al centro de entrenamiento al día siguiente para charlar, según citó el importante diario brasileño O Globo. Específicamente con enamorado, el falso Luis Castro dialogó durante varios días, preguntándole sobre su rutina, su familia, elogiando su rendimiento en los entrenamientos. Además, le pidió que mantuviera en secreto la conversación. Posteriormente, le hizo el pedido del dinero, diciéndole que ese sería destinado para un grupo social de Río de Janeiro mediante la donación de canastas de alimentos básicos. En un total fueron 300 canastas, costo de 75 reales cada una.
2: Ay,
0: el estafador envió a enamorado una clave Pix, el sistema de pagos instantáneos de Brasil, aleatoria para que hiciera el pago respectivo, pero el primer intento de transferencia fue bloqueado por el límite diario de transacciones bancarias de la víctima. El pago fue reprogramado para la mañana siguiente y ahí sí se completó. La investigación está a cargo de la Comisaría 4 de Porto Alegre. La operación ejecutó una orden de detención preventiva y dos órdenes de allanamiento en la ciudad Itaperuna. El objetivo está siendo investigado por los delitos de fraude electrónico y suplantación de identidad.
2: Bueno, yo creo que debe prestarle atención no solamente con lo que le pasó a este enamorado. Jugador, a enamorados. Todos debemos estar muy atentos.
0: Es que a uno le toca desconfiar con, mire, una hora benéfica, vamos a donar, que esto, que lo otro.
2: Ya yo,
0: y termina haciendo tantas cosas.
2: Ya
0: incluso
2: yo,
0: a mí tienen una semana, yo esto va a contar un dato importante. Dato importante, dato que te tiro, dato que te doy. Ayer me llegó un mensaje. Tú sabes esos mensajes que llegan que a veces bloquean la pantalla,
2: sí.
0: que quedan todo el centro,
2: sí.
0: Que es un mensaje.
2: Ajá.
0: Entonces, abajito el teléfono me dio la opción de revisar qué era.
2: Uh-huh.
0: Me dicen, amigo dueño del teléfono, ese tipo de mensajes son utilizados por ciertas entidades, pero en la mayor cantidad de veces cuando aparecen de la nada en tu pantalla es porque intentan hacerte un fraude.
2: Uh-huh.
0: Entonces, pilas
2: Haz
0: con eso.
2: Clica aquí, chus.
0: Pilas con eso. Incluso a mí me están embargando hace como 7 días.
2: Yo tengo una moto en Medellín.
0: Ah, pues sí, pague los comparendos, sí. Que tiene. Y yo, los comparendos de las uñas, ¿será? Porque pues se da por tránsito ilegal de mugre en las uñas, porque.
2: Bueno, hay bastante preocupación, hay mucha información también con respecto a lo sucedido el pasado 1 de septiembre al tecladista y fundador de una banda mexicana que se llama Camilo VII. Él se llama Jonathan Meléndez y fue asesinado el 1 de septiembre de 2026 en

0: el Estado de México, en su misma casa, por sus socios, se presume, pues las dos únicas personas que logran entrar a la casa porque le dan autorización, porque él lo estaba esperando, matan a el tecladista, matan a la esposa del tecladista que estaba embarazada, matan a su hija de 3 años, matan también a la señora, a la joven que le ayudaba con los niños, e incluso hasta la mascota es asesinada.
1: O sea, eso fue como la serie de Pablo Escobar.
0: Ahí, pero un gran revuelo, hay tristeza. Como el
1: meme, hablando serio, obviamente, pero es que hay un meme que dice, yo le mato a su, no sé qué, y si le voy a decir que se la mato y se la vuelvo a matar, o sea, bastante escalofriante
0: la situación. Apartamento estaba en una zona residencial de Atizapán de Zaragoza, en la región de Ciudad de México. El terror se ha apoderado de mucha gente, terror en México, pues hay algunos diarios que han anunciado esto, y quedó vivo un pequeño de 6 años.
1: Solito.
0: Solito. No se explican cómo, a lo mejor él no estaba allí en ese momento. Encontraron a la esposa atada, a la joven le dispararon en la espalda. En fin, fue una situación bastante difícil. Jonathan Meléndez, así se llama este joven de 38 años. La banda es una banda de indie rock pop, indie pop, con algo de rock. Ha causado conmoción en México esta situación y pues esperan respuestas. Ya cogieron a este señor, que es su socio, y a un acompañante que tenía. Se presume que ellos fueron los que hicieron armaron todo este terror allí en el apartamento de Jonathan Meléndez, quien antes llamó a un amigo y le dijo, si no te puedes comunicar conmigo dentro de 24 horas, ya sabes que me asesinaron, porque me voy a encontrar con este señor, ta ta ta ta. La cosa está difícil.
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1: 717, reforma a la reforma. El Centro Democrático busca frenar el monopolio pensional en Colombia. Atención Colombia, porque hay un nuevo remesón político que afecta directamente a su bolsillo y su futuro. El Centro Democrático, liderado por el senador Andrés Forero, anunció que en 2 semanas radicará una contrarreforma pensional para ajustar lo aprobado por la Corte Constitucional y evitar lo que consideran un monopolio en Colpensiones. El proyecto promete proteger el pilar solidario para los adultos mayores en pobreza extrema y erradicar por completo los subsidios a las altas pensiones. Por el centro del debate estará en devolverle al ciudadano la libertad de elegir. Si la persona no alcanza las semanas cotizadas, podrá exigir la devolución completa de su dinero o acceder a beneficios económicos sin esperar 3 años más.
0: 7:17 en tu Radio Tiempo. Tú despiertas a tiempo. Hay pésimas noticias para inmigrantes que salieron de Estados Unidos, pues el presidente Donald Trump implementará plan para rastrearlos y cobrar multas. Esto no es una muy buena noticia. El gobierno de Donald Trump está analizando implementar esta nueva estrategia para recuperar multas migratorias de los extranjeros que salieron de Estados Unidos. Con esta medida podrán rastrear a las personas que se fueron de la nación americana, pero aún poseen deudas con las autoridades migratorias, y en este sentido encontrarían su paradero y gestionarían la liquidación de las sanciones pese a que ya no estén en el país. Estados Unidos quiere encontrar a estos inmigrantes fuera de Estados Unidos, aquellos que tengan multas pendientes.
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3: Okay. Directamente de Colombia. Con ustedes, su servidor, Jason Jiménez, y su parcero, Maluma Baby.

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1: 7:22, despierta a tiempo.

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1: 7:34 y 7:34 en Despierta a Tiempo.

0: 7 de la mañana, 37 minutos, 7:37 en Despierta Tiempo en tu Radio Tiempo. Ahora les cayó la retiradela de la retiración de la retirantina. Porque como ya se retiró Messi de la
1: selección, Quintero.
0: Entonces ahora Quintero que también se retira de la selección.
1: No, pero si él lo dijo prácticamente cuando se el día que se acabó el mundial.
0: Él dijo cositas como que, pero ya lo oficializó. Ahora la pregunta es, ¿él jugaba en la selección? Las cosas como son, porque él era el suplente de James y lo ponían a jugar como 10 minutos. Entonces, las cosas como son. Dije que me hacía a un costado Juan Fernando Quintero. El entorno del fútbol profesional colombiano se vio sacudido por las recientes declaraciones de Juan Fernando Quintero el día de ayer en una entrevista concedida al programa Saque Largo de la cadena Win Sports. El experimentado y talentoso volante creativo de Independiente Medellín abordó abiertamente su continuidad en el combinado patrio, dejando entrever que su etapa vistiendo la camiseta tricolor ha llegado a su fin. No hay comunicado oficial, no hay lágrimas, no hay nada, yo todavía no creo que sea verdad del todo. Es lo que él dice, pero de ahí a que sea oficial, no creo, porque eso ameritaría un comunicado, sobre todo una marca como la de Juan Fernando Quintero, que recordemos que aparte de jugador, es empresario, es cantante, aparte de eso.
1: ¿Canta?
0: Sí, él tiene un par de canciones, claro, tiene un par de canciones y todo. Entonces, es una marca importante, es una marca importante del fútbol colombiano, y todavía no hay comunicado, y mientras no exista el comunicado son chismes de la oposición.
1: No existe.
0: Yo creo que no existe, la verdad es esa.
1: Bueno, 7:39 minutos, el mundo de la música tropical sigue preocupado con la salud de tres grandes figuras, quienes en los últimos días han debido ser internados en centros médicos debido a distintas complicaciones. Dos de ellos, colombianos, como es el caso de Juan Piña, más reconocido como el niño de San Marcos, el soledeño Alci Acosta, y también el salsero panameño Gabino Pampini, que está también muy allegado a nuestro país. Hay que resaltar que Juan Piña ya está bastante recuperado. Recordemos que el pasado 7 de agosto debió ser sometido a un cateterismo después de haber sufrido una isquemia leve que por fortuna no le comprometió ninguna movilidad ni la voz. Ya casi después de un mes, pues su esposa confirmó a algunos medios que recibió ya el alta médica, que se encuentra en su casa, donde continúa con mucha recuperación, salió bien de todos los procedimientos médicos que le hicieron. Mientras tanto, el señor Alci Acosta, el maestro Alci Acosta, sigue todavía en cuidados intensivos, de acuerdo a lo que dijo su hijo ayer, Checo Acosta. Compartió pues un comunicado de prensa, dice: cada día mi viejo mejora y paso a paso sigue respondiendo bien. Laboratorios óptimos, gracias a Papito Dios, el príncipe del carnaval. Su hijo dice que su papá es un hombre demasiado bueno, un ejemplo para todos, y está demostrando su fortaleza y sus ganas de vivir. Por supuesto que recalcó el agradecimiento a sus seguidores, a todos los médicos, a todos esos mensajes de apoyo que ha recibido, que Dios los bendiga. Y el maestro Gabino Pampini será operado en Bogotá después de tener una complicación, pues sufrir una inflamación en su próstata. Hay que estar muy pendientes de todo lo que suceda con estos tres artistas tropicales reconocidos en nuestra ciudad y en nuestro país.
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0: 7 de la mañana, 42 en Despierta Tiempo, en tu Radio Tiempo, 7:42. A esta hora compartimos la información más importante de Barranquilla, Colombia y el mundo. Solidaridad desde el Caribe. Tecnoglass lleva esperanza y reconstrucción tras el terremoto. Barranquilla vuelve a ponerse la camiseta por Colombia en momentos difíciles. El empresario Cristian Daes, directivo de Tecnoglass, anunció el envío del primer lote con 500 ventanas destinadas a Buenaventura para apoyar la reconstrucción de las viviendas destruidas por el devastador terremoto del pasado 10 de agosto. También se habla a esta hora de la balacera en Ciudad Jardín que revela oscuro trasfondo. El blanco del atentado tenía 10 antecedentes judiciales. Mucha atención porque se conoce estremecedor detalle del violento tiroteo registrado en la tarde en el barrio de Ciudad Jardín el día de ayer, donde la policía reveló que el ex candidato del Consejo José Luis Tapia Escorcia, blanco del ataque, acumula un historial de 10 anotaciones judiciales por delitos como estafa, violencia intrafamiliar y porte ilegal de armas. También noticia para el país el día de hoy, condena ejemplar y casa internacional, ningún feminicida quedará impune en el Atlántico. Atención porque se ha marcado un hito en la justicia. La familia de Clara Milena Álvarez ganó una batalla legal histórica al lograr una condena de casi 44 años de prisión sin beneficio ni rebaja de pena contra su esposo Edgar Jair Aguilar Soto por el atroz feminicidio ocurrido en el barrio Sinaí de Soledad.
1: 7:43, Colombia refuerza el uso de drones, helicópteros y aviones para combatir incendios forestales en medio del aumento de alertas por amenaza de fuego en varias regiones del país. Según el más reciente balance de la Unidad Nacional para la Gestión de Riesgo de Desastres, UNGRD, permanecen activos al menos 6 incendios forestales, 4 en Tolima, 1 en Valle del Cauca y otro en el norte de Santander. Esta extensión de las conflagraciones y las dificultades para ingresar a las zonas de difícil acceso han obligado a los organismos de emergencia a apoyarse cada vez más en herramientas tecnológicas. El objetivo es conocer la dimensión de los incendios, identificar puntos de mayor temperatura y definir las rutas más seguras para atacar las llamas desde tierra y aire.
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0: 7:52, 7:52 en Despierta Tiempo en tu radio. Tiempo, tiempo de habilitar el consultorio 961 con nuestra experta de cabecera. Nuestra Google de la salud. Nuestra ChatGPT de la salud. Nuestra encareta de la salud. Nuestra doctora Joyce Lozano. Hoy toca presentación cortica porque ya llegan los comer. Cuéntamelo todo, mi querida.
1: ¿Cómo que
0: doctora?
1: Los comer?
0: Los comer.
1: Bueno, ayer les recuerdo que hablamos de algo muy importante. Que tiene que ver con la comida, ¿no? Los alimentos que no debemos consumir antes de dormir.
0: Otra vez, doctora,
1: que nos podrían causar insomnio. Quede pendiente con algunos alimentos.
0: Ojo, no aguanto más.
1: Demasiado líquido, no. Aunque sea un vaso pequeño de agua a temperatura ambiente antes de acostarse. Bueno, usted se puede tomar ese vasito pequeño, pero tomar mucho líquido lo va a hacer levantar en la noche en varias oportunidades. Si es que usted consuma un vasito pequeño de agua a temperatura ambiente antes de acostarse, puede ayudar a hidratar el cuerpo después de un día de actividad. Pero tomar una gran cantidad de líquido a última hora de la tarde va a ejercer presión sobre la vejiga y hará que usted necesite ir al baño durante toda la noche. Y por eso es que usted debe tomar poco líquido antes de acostarse. El pepino fresco es muy hidratante, pero también puede ser...
0: ¿El pepino con concha o sin concha?
1: Si lo quiere con concha, pero es el pepino...
0: ¿La concha
1: es,
0: se come, doctora?
1: Sí, claro. Es fácil olvidarse de todo ese líquido cuando usted lo come, no lo bebe, pero pronto podría ir directo a la vejiga y por eso nos dicen que es mejor evitar el pepino antes de acostarse y es mejor que se quede tranquilo y no levantarse. Pero si usted consume pepino en su cena muy, muy cerca a acostarse, se va a tener que levantar después, se va a tener que levantar. Carne fermentada, carne ahumada, carne añeja, todas estas carnes como el tocino, el chorizo, las salchichas tipo Frankfurt, esto o el pepperoni o el salami, pueden dificultar las posibilidades de quedarse dormido felizmente por la noche. Es mejor no las consuma. Sí.
0: Bueno, pues me duermo en el día, me lo como y me duermo en el día.
1: La carne roja.
0: Si el problema es comer y no dormir de noche, pues yo me como la pizza y duermo en el día, ya no pasa nada.
1: Pero es antes de acostarse. No estamos diciendo que tengas que renunciar al solomillo de vez en cuando, pero... Devorar carne roja demasiado tarde por la noche se ha relacionado con la alteración del sueño. Entonces es mejor, si usted va a comer carnecita roja, vaya temprano, cene temprano, no a altas horas, para así evitar pesadez en su estómago. Y hay otro alimento que también queríamos compartir con ustedes que podría causarnos, la berenjena. Fíjense ustedes.
0: También.
1: Sí, la última vez que estuviste despierto sin poder dormir.
0: Culpa de la berenjena.
1: Podría haber sido culpa del baba ganoush, que es la berenjena, la deliciosa, y en moussaka o si tú la quieres asada. Esta verdura contiene un aminoácido tiramina que puede actuar como estimulante, activando tu cerebro cuando realmente quieres que tu cerebro esté en reposo, se apague. Entonces, en horas de la noche, por favor, deja a un lado la berenjena.
0: No puedo comer huevo, no puedo comer leche, no puedo comer salchichón, no puedo
1: huevo,
0: comer
1: sí.
0: salami, no puedo comer peperoni, no puedo comer berenjena, claro. No puedo comer nada con usted.
1: No, ya
0: yo estoy cansado, ya
1: les
0: voy
1: dije.
0: A renunciar. Yo que iba a comer hoy una pizzita, ya no
1: lo
0: puedo.
1: Lo salado, ya. El pan blanco, también déjelo a un lado, por favor. Esto le va a hacer sentir mal. La comida picante menos, por favor.
0: Imagínese.
1: Antes de acostarse. Entonces, ya lo saben. Esos son alimentos que nos alejan el sueño.
2: Los noto asustados.
0: Así quedamos todos asustados. Asustados después de la sección. Imagínense, no podemos comer nada. Bom dia, é um prazer falar com você nesta manhãinha. Prestem muita atençãozinha, as meninas, os meninos. Cinco fatos pouco acontecidos e surpreendentes sobre o sexo. Ou seja, cinco dados pouco conhecidos do sexo. Sabias, minha querida doutora Joyce e oyente Radio Tiempo, que o cerebro se apaga durante o orgasmo? Estudios de neuroimagen muestran que durante o clímax, a corteza orbital tracto frontal lateral se desactiva temporalmente.
1: Con razón, dame la clave.
0: Eso tiene sentido, sobre todo en los hombres. Las mujeres y los caballeros ya entenderán por qué, porque a uno se le reinicia el Windows en ese momento. Ya tiene sentido.
1: La clave, no te responde.
0: No hay respuesta, no hay conexión mente-cuerpo. Mi cuerpo, mi mente y mi alma ya no tienen conexión, como dice Chayanne. Uh-huh. Es un excelente analgésico natural. El sexo activa la liberación masiva de endorfinas y oxitocina. También sincroniza el sentido del olfato. Las mujeres tienen un sentido del olfato más desarrollado durante la ovulación, diseñado biológicamente para detectar los inmunógenes MSH de una pareja potencial. O sea, cuando la mujer, por eso es que cuando la mujer está ovulando busca más al hombre.
1: Claro.
0: Por el tema del olfato. El esperma tiene un sistema de navegación, o sea, tiene GPS. Los espermatozoides no se mandan a ciegas. Utilizan la quimiotaxis y la termotaxis, o sea, andan en taxi. Esto significa que son capaces de detectar olores, señales químicas y sutiles, cambios de temperatura para guiarse cuesta arriba por el sistema reproductor femenino hasta llegar al óvulo. Y también se dice que equivale a una caminata ligera, a pesar del mito popular de que el sexo quema 112 calorías, pues le puede ayudar a consumir entre 21 y 32 calorías, una caminadita ahí como a paso moderado, como para subir un par de pisos por escalera. O sea, no es que usted diga que hay que hacer una hora de ejercicio.
1: O sea, los espermas tienen inteligencia artificial.
0: Tienen inteligencia y se van en taxi. Hoy usted sabe que tienen termotaxis y quimiotaxis. O sea, los espermas viajan en taxis. Aprendió algo nuevo el día de hoy. 7:58 minutos. Buenos días.

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3: 8 en punto. A las 8 en punto. 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

0: ¿Cómo están ustedes? Mis queridos oyentes, Radio Tiempo, soy Joyce Lozano y estoy lista para cantar con ustedes. Estaremos aquí juntos con este maravilloso viaje a través de la historia. Con Carlos Mata arrancamos. En estos días hemos visto una noticia que sorprendió a algunos de los seguidores de Carlos Mata, pues decían que había muerto. No, finalizando el mes de agosto, quien falleció fue un actor venezolano también, Alejandro Mata. Carlos Mata, como dice la expresión, sigue vivito y coleando. Y hoy lo recordamos con esta popular canción. Esta canción fue compuesta por el maestro Franco De Vita. Carlos Mata, cantante, compositor, arquitecto, diseñador, actor. En fin, es un hombre que desde todas las aristas siempre está ligado al arte. Amor a solas, con esta canción saludamos a nuestros oyentes y también con Déjame Intentar. ¿Por qué? Porque hoy es un jueves especial. Hoy es un jueves que ustedes, nuestros oyentes...
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0: Jueves de doble dosis, dos canciones de un mismo artista o grupo. Aquí estoy para consentirles. Ustedes me cuentan a través del WhatsApp 301-3000-961 y voy consintiendo a nuestros oyentes Radio Tiempo. Saluditos a Sobeida Angulo, dice: hola Joyce, bendiciones para ti, para todo el equipo desde Usiacurí. Hoy quiere doble dosis de Palito Ortega y allí está escuchando todo el tiempo Radio Tiempo. ¿Quién más a esta hora?

0: a través de nuestro WhatsApp, van dejando sus notas de voz. Hello, buenos días, con Radio Tiempo. Hola.
1: Hoy jueves de doble dosis, por favor, Rocío Dúrcal.
0: Sí.
1: Hazlo por mi corazón y extrañándote.
0: ¿Qué?
1: Yo escucho Radio Tiempo todo el tiempo.
0: Eso, gracias por estar con Radio Tiempo. Joy, dice, Joy, hoy estamos más conectados que nunca. Como siempre, nuestros saludos al hombre de las mil batallas, Bernardo Fula. Estaremos siempre allí contigo hasta el final del sendero, dice viejo Fula. Y por favor, nos complaces con Amor Eterno y Ya Te Olvidé, Stevenson y Fabio Mejía. Estamos con Radio Tiempo todo el tiempo. Hacemos una división salomónica, una canción para nuestra primera oyente, es Ligia, y esta canción para Stevenson y Fabio. Nos vamos entonces con Rocío Dúrcal, estas dos super canciones en los 96.1 de Radio Tiempo, y también con Sobeida, que nos programó dos canciones más, porque hoy es jueves de doble dosis. Palito Ortega, tu historia, los clásicos, Radio Tiempo. Extrañándote, Ya Te Olvidé, clásicos, Radio Tiempo. Jueves de dos canciones de tu artista o grupo favorito.
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0: ¿Cuántos años han pasado? Y fíjense ustedes que esta canción sigue guardada como un tesoro maravilloso. Esta canción se llama Prometimos No Llorar. ¿Y cuántos no lloraron con esta canción de Palito Ortega, hoy invitado a nuestros a nuestras doble dosis, dos canciones de tu artista o grupo favorito?
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0: de Radio Argentina, Tiempo. De Argentina, Palito Ortega, cantante, también actor de Los Fuertes Contundentes, y algunas de estas canciones tenían sus películas también, ¿no? 8:31, 1972 fue esta canción de un álbum que se llamó Felicidades. Palito Ortega acompañándonos en esta mañana de clásicos, de historias, de amores, de recuerdos, de tantos maravillosos momentos con ustedes, los mejores oyentes del mundo. Buen día, doble dosis, consentirles es lo mejor para mí.
2: Hola, muy buenos días, mi Joyce. Hoy en jueves de doble dosis quisiera que me complacieras con una parejita del maestro Franco De Vita, Lo Que Espero de Ti y Descansa Tu Amor en Mí.
0: Okay.
2: Gracias, yo escucho Radio Tiempo todo el tiempo. Te saluda Lisbeth Joana, bendiciones.
0: Gracias. Gracias a ti, mi querida Lisbeth, gracias por estar con Radio Tiempo. Hola, Joyce, buenos días, bendiciones. No puedo enviar nota de voz. Me haces el favor, me complaces con dos canciones de Miriam Hernández. Te escribo desde Caribe Verde. Yo escucho Radio Tiempo todo el tiempo. Huele a peligro, tonto. Gracias por estar con Radio Tiempo todo el tiempo. A ver quién más a esta hora nos deja nota de voz a través del WhatsApp 301-3000-961.
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0: Sí, señora.
3: Te habla Linei Pulido y hoy,
0: ¿cómo estás,
3: de Linei? Doble dos, y me gustaría que me regalaras a Miriam Hernández.
0: Sí, señora.
3: Con Eres.
0: Sí.
3: Y Tonto.
0: Bueno.
3: Yo escucho Radio Tiempo todo el tiempo.
0: Repartición, entonces. Aquí nos vamos con Franco De Vita. Lo Que Espero de Ti, Descansa Tu Amor en Mí, Miriam Hernández. Tonto, sí. Y Huele a Peligro, es tu historia. 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

8:49 en tu radio Tiempo. Aquí seguimos con ustedes, navegando a través del tiempo y recordando parte de esta historia. Quiero enviarle un saludo muy especial a Alberto Gutiérrez. Está cerca, pero está lejos. Cerca porque lo tenemos aquí muy cerquita con Radio Tiempo. Nos escucha desde New York, en Brooklyn. Ahí está conectado, disfrutando de esta historia, de estos clásicos Radio Tiempo. Gracias, Alberto, por cantar a todo pulmón mientras trabaja allí por esa zona que le llaman ellos zona de judíos. 8:49, esta es tu historia. Estos son los clásicos. Doble dosis con Sabú desde la Argentina. Quizás sí, quizás no. Soy Joyce Lozano.

0: Nos vamos a comerciales con Sabu desde la Argentina. Mon amour, mi bien. Mafam, oigan ustedes, son los mejores oyentes del mundo, son los encargados de programar cada una de estas canciones que suenan aquí todo el tiempo desde las 8 y hasta las 10. Los clásicos, la historia, Radio Tiempo.
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Hola, buenos días, soy Patrick, escuchando Radio Tiempo todo el tiempo, desde temprano. Hoy jueves de doble dosis, quiero que me regales dos canciones de Ana Gabriel, Simplemente Amigos, y tú lo decidiste. Muchas gracias.

0: Espero que hayas aprendido la lección, decía la mamá. Sí, porque te lo dije. Ya lo sabes, tú lo decidiste. Yo te dije y sin embargo lo hiciste. Espero que hayas aprendido la lección. 9:07, esta es la historia, son los clásicos de Radio Tiempo. Saluditos a Yoyo Vega, que nos escucha en Houston, Texas. Esta rancherita para acompañarnos en este jueves caluroso. Hiciste lo que quisiste.
1: Te fallaron tus deseos.
0: Soy Joyce Lozano y aquí estoy para consentirles, para recordar parte de esta historia maravillosa en compañía de Radio Tiempo 96.1. Buenos días. Hola.
2: Hoy con doble dosis de Rubí de la Escala.
0: Sí, señor.
2: Porque será sí. mi vida eres tú. Yo escucho los clásicos Radio Tiempo todo el tiempo.
0: Eso, me encanta. ¿Por qué será que los amores prohibidos siempre están allí como que, de por medio? 9:08.
3: Buen día, Joy, bendiciones.
0: Bendiciones también para ti.
3: Me gustaría escuchar tus canciones de Miguel Gallardo.
0: Sí, señora.
3: Muchachita, yo tengo ganas de ti.
0: Ok, gracias por estar con Radio Tiempo todo el tiempo. 9:08, la historia, los clásicos, Radio Tiempo, no importa si tu día hoy no es el mejor. ¿Sabes qué? Poco a poco vas a ir ganando lo que quieres.
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0: y quedó para todos los tiempos. Esta canción que aparece en el álbum Miguel Gallardo 2 fue en la canción que abrió este disco, que hizo su debut por allá en 1975. Miren cuántos años han pasado. Y sigue siendo de las canciones favoritas de Miguel Gallardo, cantante, compositor español. Hoy tengo ganas de ti. Hay una versión excelente que hizo en el 2013 Alejandro Fernández con Cristina Aguilera. Sí, una de esas buenas versiones, aunque ya también había hecho una versión Ricardo Montaner por allá en el 2007 y ahí había otra versión desde España con Azúcar Moreno. También hicieron una versión de esta canción de Miguel Gallardo, Hoy Tengo Ganas de Ti. Esta es tu historia, estos son los clásicos Radio Tiempo. Saluditos a esta hora, dice, bendiciones desde muy temprano, estoy conectado con Radio Tiempo 961. No me dice quién es. Saludos también para Isela desde Villa Las Moras. Porfa Joyce dice, doble dosis de Marisela. Yo escucho Radio Tiempo todo el tiempo. Canciones que nos recomienda La Pareja Ideal y El Fin de Nuestro Amor. Ok, listo, no hay ningún problema. ¿Quién más? A esta hora en los 96.1 de Radio Tiempo. Hola. Hello.
1: Hola, buenos días. Yo escucho Radio Tiempo todo el tiempo.
0: Sí.
1: Saludo desde Bogotá.
0: ¿Cómo estás?
1: Me puedes complacer con No Puedo Olvidarlo de Marisela y El Fin de Nuestro Amor.
0: Ok, o sea que coincidieron, ella es Rosiris y Cela con El Fin de Nuestro Amor, que va a sonar. Y ya escogemos otra de las canciones. 925, es tu historia, son los clásicos Radio Tiempo.
2: Hoy, bendecido jueves de doble dosis. Hoy me gustaría que me complacieras con dos canciones de la agrupación Adictus. Una se llama No Te Vayas Ahora y la otra se llama Tiempo. Yo escucho Radio Tiempo todo el tiempo.
0: Gracias por estar con nuestra estación. Y esta historia es de esas que vivimos y que no queremos que una persona salga del corazón. Que a pesar de todo, lo seguimos llevando allí, en ese corazoncito. Pero sobre todo si reconocemos que yo fui la culpable. Todavía no he podido olvidarme de ti. No puedo olvidarlo. No, no puedo.

0: historia de Radio Tiempo cada mañana. Saben ustedes que compartimos, estamos juntos con cada una de estas canciones. Historias que contamos, que cantamos y que guardamos como tesoros maravillosos. 939, soy Joyce Lozano. Saluditos a Fresita, dice, estoy en las terapias de mi hija, pero con la música de Radio Tiempo, que también es mi mejor terapia. Miguel Ángel, gracias por estar con nuestra estación. Me escribiste tarde, Miguel Ángel. Sí, es tu historia, clásicos Radio Tiempo. Por aquí, saludos. ¿Quién me acompaña a esta hora? Hola.
1: Hola, Joy, buenos días. Hoy jueves doble dosis, sí, me complaces con Amanda Miguel, Castillos, y otra canción de ella. Sí. Así no te amará jamás.
0: Ok, listo.
1: Yo escucho Radio Tiempo todo el tiempo.
0: Gracias por estar con Radio Tiempo. Hola.
2: Hola, Joy, muy buenos días. Soy Viviana. Hoy jueves de doble dosis.
0: ¿Cómo estás, Viviana?
2: Quería que me complacieras con dos canciones de Amanda Miguel.
0: Sí.
2: Así como Hoy y El Me Mintió.
0: Ok.
2: Desde Galapa Atlántico, bendiciones. Tengan un bonito día.
0: Haremos reparticiones. Saluditos a Mary Roa, que nos acompaña. Mary, mira, pero si me acabas. Sonamos dos canciones de Marisela. Saludos también a Nora Lucía Martínez, a Dolly Charris, a Cindy Laza, a Mileidis, a Erika Romo, que siempre está conectada con nosotros, Genaro Pérez, Carmen Cabrera, Ceci Overa, Bere también, Nelly Arellana, Jonathan Barranco, Carlos Fabián, todos ellos conectados, disfrutando. Ana Silvia Céspedes, con los clásicos, mañana de jueves, doble dosis. Michael Núñez Soto también con nosotros. Nos vamos entonces, doble dosis, con Amanda Miguel. Esta es su historia. Estos son los clásicos de tu Radio Tiempo. Soy Joyce Lozano.
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nos abre los ojos a nosotras las mujeres si alguna padece de violencia de parte de su esposo. Preste la atención a lo que dice esta canción, Castillos, de Amanda Miguel. Es una canción para llevarla siempre allí, pegada al corazón, y no permitir que suceda lo que se muestra en esta canción. Castillos, mi rey, de ser un rey maravilloso, se convirtió en un

Y nos vamos despidiendo con esta canción, con esta historia de Amanda Miguel. Dicen que ella pasó un momento difícil en su relación con Diego Verdaguer, descubrió que le había sido infiel y pues se le dio por hacer esta historia con una de sus grandes amigas en la composición, Castillos. Además es un llamado de atención, es un despertar y decirle a cualquier mujer que esté pasando por un momento difícil que ese castillo de naipes se caiga al suelo y que ese rey al que tú amabas, que se convirtió en un monstruo de piedra con un corazón de piedra, dice, pagó por mi amor con piedras. 9:51. Esta es tu historia. Son los clásicos de Radio Tiempo. Esto hizo parte de su álbum debut, pero fíjense ustedes que esta canción logró tocar el primer lugar en México. En nuestro país se sonó en algunas estaciones, pero el año pasado volvió a sonar y a través de TikTok se movió muchísimo, fue tendencia esta canción, pues a raíz de la gran cantidad de feminicidios que se ven, se habló de esta historia que se muestra

0: Sigan conectados con Radio Tiempo 96.1. 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Estos son los clásicos de Radio Tiempo. Ustedes dijeron, castillos, castillos, castillos. Ok, castillos. Chao, chao. Tomémonos un tinto, seamos amigos. 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
2: 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Elena Rose, algo de Rake, Rosana, Alejandro Sanz, Ricardo Arjona y mucho más para enamorarte aquí en tu Radio Tiempo 96.1.

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1: La emisora que te enamora, te consiente, te acompaña todo el tiempo. 96.1. 10:14 minutos. Hoy es jueves. Seguimos consintiendo, enamorando, obviamente a través del WhatsApp Radio Tiempo 301-3961, que está habilitadísimo para el reporte de sintonía. Ustedes saben que a mí, me encanta escucharlos. Entonces, los espero. Quiero sus noticias de voz a través del WhatsApp diciéndome: hola, Moni, ¿cómo vas? Este septiembre pinta muy bien. Quiero desde ya desearle un feliz mes de amor y amistad a mi pareja, a mi esposito que está trabajando. Ese WhatsApp es tuyo, tú di lo que quieras. Pero eso sí, nota de voz. Me encanta escucharlos, así que ya lo saben, 301-3961. Saluden pues, que yo no dormí con ustedes, ya quisieran. Ya voy con el reporte de sintonía con sus notas de voz y voy con más música aquí en tu Radio Tiempo.
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1: Los mejores oyentes del mundo reportando sintonía en el WhatsApp 301-3961. Mi querida Elvia, ¿cómo vas?
2: Hola Radio Tiempo, quiero dedicarle una canción a mi esposo que está trabajando, que lo quiero mucho, que lo amo. Que me lo guarde de Dios. Y a usted le quiero mandarle saludos. Le estoy escuchando las canciones a ustedes de Radio Tiempo de hace muchos tiempos. Me gustaría dedicarle a mi esposo, Fuiste Tú.
1: Fuiste tú. Oh my God. Fuiste, fuiste. Juanca, ¿cómo vas, amor?
3: Hola, Moni, buenos días. Yo escucho Radio Tiempo todo el tiempo. Soy Juan de la ciudad de Santa Marta.
1: Oh my God.
3: En este mes de amor y amistad quiero recordar esta frase. Todas mienten. Creo que me complace alguna canción del grupo mexicano Camila. Aléjate de mí. Saludos.
1: Amor, ¿quién te hizo tanto daño? Juan, ¿qué, cómo así? ¿Por qué dices eso tan feo? ¿Qué te pasó? ¿Quién te rompió el corazón? Desahógate con Radio Tiempo. Oh, también en septiembre es el mes de los solteros. Es más, es el día antes de Amor y Amistad. Creo que hay un día para los solteros. Oye, ¿quién le hizo tanto daño a Juan? Es que las mujeres son terribles. Uy, no.
4: Hola, Moni.
1: Hola.
4: Buenos días, Radio Tiempo, todo el tiempo, para felicitar a mi ahijada, Ana Ciel, en su cumpleaños.
1: Oh,
4: que Dios me la guarde, me la bendiga, de parte de su madrina, Karina.
1: Ay, qué bonito. Ana Ciel, qué hermoso nombre. Mi querida Anita, Dios te bendiga enormemente de parte de tu madrina preciosa, Karina Viaña. Las madrinas somos bastante alcahuetas, eso nos encanta. 10:28 es tu Radio Tiempo.

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0: estaba La Quinta Estación, Natalia Jiménez, la frase tonta de la semana a esta hora en tu radio tiempo 96.1. 10:40 minutos, vamos a seguir saludando a nuestros oyentes a esta hora en este jueves. Están súper activos en el 301-3961, eso me encanta. Hola, hola.
1: Hola, Moni, bendiciones para ti. Quiero que me regales la canción Se Me Fue. Es un día muy especial en este mes. Que es una persona que yo amé tanto, pero ya no está en este mundo.
0: Oh my
1: Quiero
0: God.
1: Que me regale, Se Me Fue. Yo escucho Radio Tiempo todo el tiempo.
0: Todo el tiempo, Estercita, hermosa mía. Roxana, hola.
2: Hola, Moni, bendiciones. Hoy hace un día espectacular para nosotros.
0: Amén.
2: Siempre en sintonía con Radio Tiempo. No, Moni, me gustaría que me complacieras con una canción de Santiago Cruz. Soy Rosana desde Soledad. Bendiciones.
0: Santi Cruz. Ya se viene algo de Santi Cruz, amor. No te preocupes. ¿Qué más está por acá? Hola.
3: Hola, Moni. Buenos días.
0: Buenos
3: Bendiciones.
0: Días.
3: Para que se me hace porfa de complacerme, como estamos en amor y amistad, dedicársela también a mi esposito que está trabajando ahora. La canción de Río Roma, tú me cambiaste la vida. Gracias.
0: Ay, hoy están bien romanticones. Ay. Uy, tutuy. Estoy con reporte de sintonía. A ver, hola.
4: Hola, Mónica, yo soy Mele Sofía. Quiero que me pongas una canción que sea Ay chévere, costeñita, chévere.
0: Ok, ay, chévere. Ya se viene Aria Vega en la próxima hora de música. Bueno, no te preocupes. Ahí está Claudia Patricia, Luisa González, Juanca de León. Ahí están los mejores oyentes del mundo escuchando Radio Tiempo.
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4: Ya tenemos las 10:52, a las 10:52 y todo el tiempo yo escucho Radio Tiempo. 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
2: Bienvenidos a una nueva hora de música en tu Radio Tiempo. Algo de Andrés Cepeda, Ana Gabriel, RBD, Franco De Vita estará sonando para consentirlos con muy buena música aquí en los 96.1.

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0: 11 de la mañana con 10 minutos, seguimos avanzando aquí en tu Radio Tiempo. Un placer seguir consintiéndolos con buena música en esta hora. Y bueno, tengo demasiadas notas de voz de ustedes contándome qué planes tienen para el mes de septiembre. Desde ya mandando sus felicitaciones a sus personas favoritas. Eso nos encanta. Ustedes saben que somos cómplices para consentir, para enamorar, para dedicar canciones. Eso sí, Radio Tiempo, todo el tiempo. Bueno, y sigue habilitado el 301-3961. Estoy con saludos, con reporte de sintonía, así que ya saben. Y les tengo noticias, noticias importantes de Barranquilla. En minuticos estoy organizando todo, porque creo que es un poquito como enredado, pero lo voy a organizar de tal forma en que me puedan entender porque hay algunos cambios en el área metropolitana, así que ya lo saben. 11 minutos, pidan un deseo. Aquí estamos con Radio Tiempo.
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1: Bueno, les tengo la noticia completica, exacta de lo que acontece en Barranquilla y por qué Barranquilla se hizo más grande. Y usted dirá, ¿cómo así? ¿De qué estás hablando, Moni? Bueno, resulta que Barranquilla podría recuperar más de 1000 hectáreas. Hay una decisión del Consejo de Estado que abre la posibilidad de que Barranquilla vuelva a tener bajo su jurisdicción más de 1000 hectáreas que actualmente hacen parte de Puerto Colombia. Estamos hablando hoy, 3 de septiembre. Preste atención. El territorio corresponde principalmente al corredor universitario y sectores residenciales, comerciales de sus alrededores, incluyendo zonas como Villa Campestre, Ciudad Mallorquín. La decisión está relacionada con la nulidad de una ordenanza en el 2009 que habría establecido los límites entre ambos municipios. A ver, en pocas palabras, Barranquilla se va a ampliar nuevamente, va a ampliar sus límites hacia una zona de mayor crecimiento urbano en el Atlántico. Mientras que Puerto Colombia tendría que reorganizar su territorio y sus finanzas. Pero preste mucha atención, porque el alcalde Alejandro Char acaba de postear acaba de dar una entrevista a través de nuestros amigos y colegas de El Heraldo, que, bueno, parece que ya está listo. O sea, él dice lo siguiente: todo lo que es el corredor universitario, Villa Campestre y Ciudad Mallorquín vuelven a Barranquilla. Parece que ya está asegurado. Char sostuvo que las dos sentencias del Consejo de Estado y el informe técnico del Instituto Geográfico Agustín Codazzi se confirma que dichos sectores hacen parte de la ciudad de Barranquilla. Esto permite invertir en obras, alumbrado, espacio público, parques y todo lo necesario para mejorar la calidad de vida de nuestra gente. Eso fue lo que dijo el mandatario. Así que vamos a ver cómo se transforma este nuevo sector de Barranquilla. Y bueno, parece, ya está casi confirmado. Ya está confirmado. Bueno, lo que sí les digo es que el alcalde Alejandro Char salió a hablar y dijo, bueno, ya se está trabajando en eso. ¿Qué opinan ustedes? Es que yo, bueno, Dani, que vive en Ciudad Mallorquín, él es porteño. ¿Será que ya la gente de Ciudad Mallorquín y Acapestre ya hace parte de Barranquilla? Igual, estén pendientes en Tiempo de Luna, que siempre hacemos la ampliación de las noticias, a ver cómo termina toda esta historia. 11:36, más noticias, más música aquí en tu Radio Tiempo.
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2: Ya tenemos las 11:54, a las 11:54 y todo el tiempo yo escucho Radio Tiempo.
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3: 12 en punto. A las 12 en punto. 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

0: Hello
1: and hello.
0: Hola, ¿cómo están los mejores oyentes del mundo? Qué bueno saludarlos. Son las 12 del mediodía con 15 minutos, 12, 15 minutos. Aquí estoy con ustedes ya una vez más. Gracias a Dios, compartiendo con los mejores oyentes del planeta, los mejores oyentes del mundo, los oyentes de Radio Tiempo, que ya están listos para la pausa, para el descanso, ya se van a tomar un pequeño pare en este día, luego, del final de la primera jornada del día de hoy, viernes. Uy, qué bueno, bienvenidos amigos, Dani Díaz con ustedes a partir de este instante, los voy a acompañar con mucha música, con nuestro tema de conversación para el día de hoy, que está muy bueno, está muy divertido, está muy chévere. Y es que hoy vamos a hablar de deportes, claro. Hoy, como es el día, les voy a decir por qué vamos a hablar de deportes, porque hoy es el Día Internacional del Taekwondo. El Taekwondo, como le llaman, no sé cómo se le puede decir. El Taekwondo o el Taekwondo. ¿A quién le decimos Taekwondo? Bueno, nosotros a propósito de eso nos vamos a centrar en un tema de conversación muy interesante y es el siguiente: ¿cuál es el deporte que a ti realmente te gustaría aprender? ¿Cuál es el deporte que te gustaría practicar? ¿Qué deporte te llama la atención y te encantaría practicar? ¿Qué deporte te es llamativo que tú digas, uy, ese deporte me encantaría? Ese es un deporte que me encantaría aprender y practicar. Cuéntanos hoy, tema de conversación a través del 301-3096-1. Espero sus notas de voz allí para que ustedes me vayan contando de una vez. Me van diciendo, Dani, mira, yo quisiera aprender, por ejemplo, el deporte tal. Por ejemplo, un deporte que a mí me encantaría, a mí honestamente, a mí me encantaría, que nunca pude realmente decidirme a hacerlo. Es el básquet, por ejemplo. A mí me encantaría jugar básquet. Pero nada, nunca me le medí. Y el básquet es emocionante.

0: básquet me gustaría aprender a jugar, a practicar ese deporte. Pero bueno, sean ustedes los oyentes de Radio Tiempo que nos cuenten. 301-3096-1 nos van diciendo, hombre, ¿qué deporte sería el que a ti te gustaría aprender y practicar? Bienvenidos amigos, ya estamos en el Entretiempo Radio Tiempo.
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1: Estamos en este Entretiempo Radio Tiempo con los mejores oyentes del mundo. Qué bueno estar con ustedes nuevamente por acá. Disfrutar de toda la música y por supuesto de nuestro tema de conversación en el día de hoy, que está buenísimo también. Así que vámonos con toda y vámonos con los oyentes que ya nos envían por acá sus notas de voz en Radio Tiempo. Hoy comenzamos a hablar, hoy estamos conversando sobre el deporte. ¿Cuál es el deporte que a ti te encantaría comenzar a practicar? ¿Cuál es el deporte que te gustaría aprender? A propósito, hoy es el día del taekwondo. Vamos a ver qué nos dicen 12:30 minutos, oyentes de Radio Tiempo. Hola, welcome.
2: Hola, buenas tardes, amigos de Radio Tiempo.
1: Hello.
2: Quisiera que me colaboraran con una obra social para una vecina que está necesitando urgentemente una silla de ruedas. Si por favor conocen de algún oyente que quiera hacer la obra de caridad, les agradezco en el alma.
1: Una silla
2: de ruedas. Estoy ubicada en el barrio La Central de Granabasto, de Soledad. Muchísimas gracias.
1: Ok, aquí tienen ese servicio social. Se está necesitando una silla de rueda para una persona que está necesitándolo. De pronto, si alguien, alguno de los oyentes de Radio Tiempo escuchó esta nota de voz, puede comunicarse con nosotros y los ponemos en contacto con esta oyente Radio Tiempo. Una silla de rueda que de pronto tengan ustedes por ahí disponible y que puede servirle a alguien que realmente lo necesita. Así que bueno, sería muy bueno que los oyentes estuvieran muy atentos a este llamado. 12:31 minutos. Vámonos con oyentes de Radio Tiempo que están por aquí contándonos ya su deporte, el que les gustaría aprender a practicar, a jugar, o no sé, ¿qué deporte les gustaría aprender?
3: Hola Dani, buenas tardes.
1: Hola.
3: Mira, a mí me gusta mucho el béisbol y me encantaría jugar béisbol.
1: Qué chévere.
3: Pero no creo que a mi edad, a mi edad se pueda jugar con 55 años casi.
1: No me parece que no me parece imposible. No. Es más, le cuento algo, hay campeonatos y torneos para adultos mayores. He visto caballeros y damas, cincuentonas, sesentonas también, echándole a la jugadita de softball. Los he visto, claro que sí. Orly, ¿cómo estás?
4: Hola, Dani, buenas tardes. Hola. Full sintonía desde la ciudad bonita Bucaramanga.
1: Bucaramanga.
4: Orly Pérez. El deporte que me gustaría aprender, ajá, alguna de las modalidades de artes marciales.
1: Ok.
4: Ya okay. Sea taekwondo, judo o lucha libre, cualquier de esos deportes que es muy importante para la salud y para la vida diaria. Saludo a mi familia en Codazzi, Cesari, en Malambo Atlántico, mil bendiciones.
1: Bueno, Malambo y Codazzi, un abrazo para toda la gente que está ahí con nosotros. Luis, ¿cómo estás?
5: A mí me gusta aprender patinaje.
1: ¿Patinaje? Ah, bueno, listo, patinaje. Queda anotado, patinaje. Muy bien, más oyentes de Radio Tiempo a esa hora nos acompañan.
6: Hola, Dani.
1: Hola.
6: Buenas tardes.
1: Hola.
6: El deporte que a mí siempre me ha gustado es el básquetbol. Pero por ser chiquita no lo podía ejercer. Pero ese es mi deporte favorito. Gracias y escucho Radio Tiempo todo el tiempo.
1: El básquetbol, muy bien.
7: Buenas tardes, mi nombre es Christopher Marenco.
1: Hola, Chris.
7: Un deporte que a mí me gustaría practicar, pero lamentablemente no puedo, sería el golf.
1: Golf.
7: Ya que me parece emocionante el golf, pero aquí en Barranquilla no, es muy difícil encontrar lugares donde se puedan practicar golf. Yo escucho Radio Tiempo todo el tiempo.
1: Sí, es más complejo. Por el tema de que hay clubes y hay que pagar unas membresías y todo el tema, es verdad. Oye, sí. Pensándolo bien, no hay de pronto algo que sea así abierto a las personas que de pronto no son socios de clubes y que tengan esa posibilidad. Pero bueno. Muy bien, voy a seguir más adelante con más oyentes Radio Tiempo, 12:34 minutos. Hoy hablamos de cuál sería ese deporte que a ti te encantaría aprender a practicar. ¿Cuál es ese deporte que te gustaría aprender a practicar? De eso conversamos hoy aquí en el Entretiempo Radio Tiempo.
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1: Seguimos con más, con nuestros oyentes y con las sus respuestas aquí en el Entretiempo Radio Tiempo, y preguntamos cuál sería ese deporte que a ti te encantaría empezar, comenzar, aprender o a practicar a propósito del Día Internacional del Taekwondo. 12:43, vamos a ver qué más nos dicen más oyentes de Radio Tiempo. Mi querida Enito Ochoa siempre está ahí conectadita con nosotros en el Entretiempo Radio Tiempo y está todo el tiempo con nosotros, ¿no? Oyente Radio Tiempo 24/7, todo el tiempo.
2: Hola Dani, ¿cómo estás? Feliz Entretiempo, como hola. Siempre tu amiga Eni, con la mejor emisora, escuchando Radio Tiempo todo el tiempo. Y el deporte que a mí me fascina y me hubiese encantado practicar es la natación.
1: Natación.
2: Bueno Dani, un abrazo y un mensaje a mi nieto Alejandro, que lo amo con todo mi corazón.
1: Bueno, muy bien, ahí está entonces, natación, otro deporte muy lindo y muy completo definitivamente, ¿no? Natación.
3: Hola Dani.
1: Hola.
3: Soy Quaker y todo el tiempo escucho Radio Tiempo.
1: Quaker.
3: Bueno, mira, me encantaría aprender un nuevo deporte que me acabo de inventar.
1: Ajá.
3: Que sería el salto largo en trapero.
1: Exacto,
3: me encantaría Dani. Poder trapear la casa de una con un solo salto sin segunda pasada ni nada.
1: Ah, ok.
3: No, pero la parte seria, me hubiese gustado aprender nado sincronizado.
1: Ajá.
3: Obvio, para practicar nado sincronizado tienes que saber natación.
1: Uh-huh.
3: Y natación es uno de los deportes más completos. Y el nado sincronizado, para mi humilde opinión, le agrega ese plus de elegancia, disciplina, es una cosa espectacular. Realmente me hubiese encantado eso. ¿Listo? Bendiciones para todos.
1: Ok, muy bien. Bueno, Wilmer, ¿cómo estás tú? ¿Qué nos cuentas?
4: Buenas tardes, Dani. Yo
1: Hola.
4: Escucho Radio Tiempo todo el tiempo.
1: Hello.
4: Bueno, el deporte que me gusta y siempre me ha gustado desde niño lo practiqué.
1: Uh-huh.
4: Ya. Pero no, ajá, no lo pude hacer realidad, de llegar a un profesionalismo, algo, el boxeo.
1: Boxeo.
4: El boxeo.
1: Ok.
4: Muy bueno era.
1: Sí.
4: Ya,
1: sí,
4: pero
1: sí.
4: Bueno. Ese es el deporte. Boxeo.
1: Okay, perfecto. Un pugilista. Bueno, muy bien. Ahí están los oyentes enviándonos noticas de voz, contándonos cuál sería ese deporte que les encantaría. Por ejemplo, me dicen por acá, oyente Radio Tiempo, no tengo su nombre, pero bueno. No lo encuentro. Ok, Tatiana, listo, perfecto. Me dice, hola Dani, buenas tardes, feliz entretiempo. El deporte que quise y he querido siempre es el patinaje y después de la natación. Pues la oyente que dijo que quiere aprender béisbol, la invito, que con la edad que tiene, claro que se puede. Yo también pienso lo mismo, mi querida oyente Radio Tiempo. Dice por acá, para que aprenda, yo escucho Radio Tiempo todo el tiempo, Tatiana Galvez. Bueno, Tatiana, yo estoy de acuerdo contigo, Tati, de verdad que sí. Esa edad todavía bien, uff. Lo que hay es tiempo y edad, todavía hay fuerza. 12:46, cuéntanos tú, a ver, ¿cuál es ese deporte que te encantaría, que te gustaría aprender, practicar, jugar? Hoy aquí en ese Entretiempo Radio Tiempo.
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4: Y tenemos ya las 12:55 minutos, y a las 12:55 y todo el tiempo.
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1: Estamos en el Entretiempo Radio Tiempo. Así se vive con ustedes, los mejores oyentes del mundo. Y a esa hora, a la 1:19, yo voy a continuar conversando con ustedes, los oyentes espectaculares, increíbles. Tengo más oyentes con sus voces que son importantes para nosotros y estamos hablando hoy acerca del deporte que a ti te encantaría aprender y practicar. ¿Cuál es ese deporte que te gustaría? Cuéntanos hoy en el Entretiempo. Hello.
2: Hola, mi nombre es Alani. Hola, me gustaría aprender básquetbol. Y escucho Radio Tiempo todo el tiempo.
1: Me encanta, te amo. Te amo. Básquetbol. Sí, que también me gustaría a mí. Un poquito, hombre. Bueno, ¿quién más está por acá? Lina Rojas está con nosotros. Hola, Lina.
3: Hola, Dani.
1: Hola.
3: Me gustaría practicar 4, 8 y 12. No, mentira. volver a subirme en un patín. Eso me encantaría.
1: Ay, sí.
3: Porque lo hacía cuando estaba más joven. Ajá. Hasta los 16 años. Y sé que el cuerpo tiene memoria, pero sí, me da miedito. Me da mucho miedo ahora subirme en un patín, pero me encantaría. O sea, de verdad, eso. Wow.
1: Te gustaría mucho. Yo, ¿sabes una cosa, Lina? A mí me pasa algo. Yo con el patinaje, nunca, nada. A mí me regalaron patines de pequeño y nada. Nunca fui bueno con el tema del patinaje. No sé si fue por el equilibrio o no sé. O porque no le puse cariño, no le puse mística a aprender realmente a patinar. Pero me parece un deporte muy bonito. Un deporte muy, muy, muy interesante. Es más, me dolió y me duele todavía el hecho de que no sea considerado un deporte olímpico. Me parece ridículo, absurdo que no sea considerado todavía un deporte olímpico. Porque bueno, como eso se decide es por temas políticos y económicos de las diferentes federaciones y los países que patrocinan prácticamente los deportes en este tema de del Comité Olímpico Internacional. Entonces, ellos no lo consideran, pero le cuento que fuéramos la potencia mundial, eso nos daría por lo menos 4 o 5 medallas de oro más. Malo, como malo. Así que es uno de los deportes que me ha dolido, Lina, que no incluyan en deportes olímpicos. No sé qué están esperando, no sé qué más se necesita, qué más patrocinio, qué más aprobación, no sé. Es algo, sé que es algo, un proceso político, pero barrísimo esa verdad. ¿Pues qué más?
4: Hola, buenas tardes, hola. Radio Tiempo.
1: Hola.
4: Yo en mi juventud yo practiqué bastante el básquetbol.
1: Ajá.
4: En mi época de colegio nos mandaban allá con deporte.
1: Mm.
4: Y nosotros íbamos allá a practicar y yo hacía mis buenas canastas. Chao, bendiciones.
1: Un abrazo, ya sea, pues allá dice yo hacía mis buenas canastas. Buenísimo, buenísimo. Bueno, son nuestros oyentes Radio Tiempo hablándonos de los deportes que les encantaría aprender y practicar.
5: Buenas, Dani.
1: Hola.
5: Bueno, dos deportes que a mí me gustan,
1: sí,
5: son el softball.
1: Buenísimo.
5: Yo lo practiqué cuando joven.
1: Sí.
5: Y me gustaría volverlo a practicar. Y el voleibol.
1: Ok.
5: Me encanta el voleibol.
1: Extraño.
5: La sierra desde Malambo. Yo escucho Radio Tiempo todo el tiempo.
1: Ah, bueno, mi amor, me encanta. Yo, de hecho, tenía unos amigos, un grupito de amigos que me invitaban por ahí a jugar softball y eso, porque yo jugué también béisbol infantil y todo el tema, pero hace rato que no juego softball. Me encantaría. Si los amigos están por ahí pendientes, hombre, invítenme un partidito, armemos una jugadita de softball. Sería bueno. Me encantaría volver a echar un partidito ahí. Me encanta. 1:23, ¿cuál es su deporte el que te gustaría aprender a practicar? ¿Te gustaría aprender? Cuéntanos hoy aquí en el Entretiempo Radio Tiempo.
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1: Ok. Directamente de Colombia, con ustedes, su servidor, Jason Jiménez y su parcero, Maluma Baby.

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1: Ese es el Entretiempo en tu Radio Tiempo. Dani Díaz con ustedes a esta hora acompañándoles. Y con nuestro tema de conversación del día de hoy, hablando de los deportes. ¿Qué deporte te gustaría a ti aprender, comenzar a practicar? Cuéntanos.
2: Yo escucho Radio Tiempo todo el tiempo. El deporte que a mí me gusta practicar, o me gustaría también, son los bolos.
1: ¿Bolos?
2: Me parece un deporte de cero contacto y de mucha emoción.
1: Claro. Bueno, bueno. Sí, deporte bien chévere ese. Los bolos, muy chévere. Bueno, muy bien, a ver.
3: Yo aquí tiene Barranquilla, Colombia. El...
1: Hello.
3: Bueno, mi deporte favorito es el esquí sobre hielo. Esquiar sobre hielo, pero como aquí en Barranquilla hay tronco de sol.
1: Ajá.
3: Aquí hay tronco de sol, tronco de brisa, tronco de calor, no se puede. Pero algún día viviré por allá por Alaska y lo practicaré. Oiga, bendiciones para todos. Te saluda ¿quién? El Cabe Adrián.
1: Adrián, un abrazo para ti, hombre. José David, también para ti un abrazo. Dani, no puedo enviarte una nota de voz, pero el deporte que siempre he querido participar es el surf y el windsurf. O sea, le gustan los deportes acuáticos. Yo escucho Radio Tiempo todo el tiempo. Un abrazo para ti, mi querido José David, que no pudo enviarme hoy pues una nota de voz. Está bien, pues. Buenas tardes, yo escucho Radio Tiempo todo el tiempo. Dani, ¿cómo estás? Rosiris Ariza está conmigo por acá y me dice... El deporte que siempre me ha gustado, pero que nunca he tenido la oportunidad de practicar, es el atletismo. Es el deporte rey. El deporte rey, por lo menos a nivel olímpico, es ese. Buenas tardes, soy Luis Bolívar. Mi deporte favorito y me encantaría aprender a practicar sería capoeira. La capoeira, que es una disciplina que he visto que se ha crecido mucho también, ¿no? A la gente le gusta mucho la disciplina. Saludos para Andrés y para Alejandro, sus hijitos. Listo, Juan Andrés, un abrazo para ti. Para Ludis Bolívar, un abrazo también. Sus bebés por ahí. Bueno, una más, una nota más, a ver, tengo por acá. A ver si tengo por acá, la escucho.
4: Vale. Hola, Dani, buenas tardes.
1: Hello.
4: Soy Viviana, escuchando el Entretiempo de Radio Tiempo.
1: Ajá.
4: Y el deporte que me hubiese gustado aprender es el patinaje.
1: Bonito.
4: Me hubiese gustado mucho aprenderlo. No sé patinar, me da miedo, pero me gusta. Hubiese aprendido aprender el patinaje. Uh-huh. Desde Galapa Atlántico, bendiciones, saludos al conejito de Malambo.
1: Okay. Muy bien, perfecto, 1:37. Escuchamos voces importantes para nosotros también, que son las de ustedes. Y hoy hablando acerca del deporte que te encantaría aprender, el deporte que te gustaría practicar. En el Entretiempo, Radio Tiempo, a propósito del Día Internacional del Taekwondo.
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De Julieta Venegas con Julieta Venegas, y que bueno, la disfrutamos también esa hora en tu Radio Tiempo. 1:49 minutos, el tiempo para despedirme de ustedes por ahora, y quedan en buenas manos porque en unos minutos llega Víctor Rey para acompañarles a ustedes. A partir de las 2 de la tarde va a estar ahí acompañándoles y consintiéndolos también, y yo estaré, Dios mediante, regresando lueguito de las 5 de la tarde al lado de Moni para despedir la tarde de hoy en Tiempo de Luna Radio Tiempo. Así que por favor, pórtense muy bien, pásenla rico, y me despido con una de esas buenas canciones Radio Tiempo, esa que hace Cristian Castro, se llama Si me ves llorar por ti. La 49, pásenla súper bien.

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5: Y tenemos la 1:55 y a la 1:55 y todo el tiempo.

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0: Fuimos hasta Italia con Gianluca Grignani. Mi historia entre tus dedos es un éxito que tiene el sello de tu Radio Tiempo en 96.1. Cuando escuchas esta canción, de inmediato piensas en Radio Tiempo. Así les digo, bienvenidos, bienvenidas a una nueva hora de música. Una nueva tarde, qué placer para mí acompañarles. Yo soy Víctor Rey, estoy listo para darle play a tus canciones favoritas. En esta hora muy buena música, algo de Ricardo Arjona, Luis Fonsi, Kany García, la batalla musical de la hora, sus mensajes, lo que piden y programan a través de nuestro WhatsApp Radio Tiempo. Así que estoy listísimo para recibir cada uno de sus mensajes en esta tarde maravillosa de jueves. Radio Tiempo. En serio, qué bonito poder decir, llegaste tú. Y ahora que estás aquí en mi vida, no pienso dejarte jamás. Luis Fonsi, Juan Luis Guerra, Estrella Radio Tiempo.
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0: Y hay que hablar de Chayanne, que es noticia también en Radio Tiempo.
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0: Hablemos de Chayanne porque, bueno, se hizo viral el emotivo momento que compartió Lele Pons. 3 años después de su matrimonio, de su boda, compartió un video muy emocionante al lado de su tío Chayanne. Recordemos que la influencer y artista y empresaria Lele Pons es sobrina de Chayanne. Al borde de las lágrimas y la emoción, pues sin duda alguna se puede apreciar en el video cuando el cantante puertorriqueño protagoniza este video que se hace viral al estar al borde de la emoción cuando vio vestida a su sobrina de blanco por primera vez. Existen pocos momentos más emocionantes en la vida que cuando un padre ve a su hija vestida de novia por primera vez. En el caso de Chayanne y Lele Pons fue algo parecido, a pesar de que el grado de parentesco sea otro. Gracias a la publicación de un video que se ha vuelto viral en cuestión de segundos, se ve cómo ese momento en el que la estrella puertorriqueña destapa los ojos para ver a la mujer que está delante de él, al punto de decir sí quiero frente a otra persona, ¿no? Y un instante pues cargado de emoción que ahora pues le ha dado la vuelta al mundo y que demuestra el cariño y la emoción y lo bonito que tiene en su corazón Chayanne para con su sobrina Lele Pons. También se habla de Chayanne y por supuesto su gira de Colombia en el mes de noviembre, muy emocionado por todo esto. Y pues también Chayanne confesó qué hace para mantenerse joven y cómo disfruta sus fines de semana. ¿Cuál es el secreto de Chayanne para estar tan joven a esta edad? Pues el actor dejó pues bastantes tips y reveló su lado más personal al disfrutar, que dice que vive la vida al máximo, que se cuida muchísimo, que tiene una alimentación saludable y que pues trata de ser feliz lo más posible desde su corazón. Chayanne, una estrella Radio Tiempo, 14 de noviembre en Barranquilla. 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
0: Llega Ede Muñoz y ahora, cuéntame, ¿cómo te fue sin mí? ¿Qué tal? ¿Si estás tan bien como decías o eran puras mentiritas?
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5: En tu Radio Tiempo son las 2 de la tarde, 58 minutos a las 2:58 y todo el tiempo.
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2: Bienvenidos, bienvenidas a una nueva hora de música. En esta hora algo de Diego Torres, algo de Cristian Castro, algo de los Bukis, también la batalla musical de la hora, sus mensajes, lo que piden, programan y cuentan a través del WhatsApp Radio Tiempo 301-3000-961 WhatsApp Radio Tiempo. Feliz jueves.

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0: Queridísimo Carlos Rivera, que estará en Colombia también para el mes de octubre, acompañado nada más y nada menos que a Alejandro Fernández con Sin Despedida en tu Radio Tiempo 96.1.
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0: Saludamos a los mejores oyentes del mundo. Saludos para Luisa González, para nuestra oyente Valentina. Por acá me dicen hola Víctor, saludos desde Bucaramanga. Bueno, saluditos para la gente de Bucaramanga. También un abrazo para Nadiuska, que dice por acá Víctor, saludos, escuchando Radio Tiempo todo el tiempo. Juan Andrés también nos saluda. También saluditos por acá para Vanessa Álvarez, que me pide música de Luis Fonsi. Dayanis Angulo me pide música de Capo y Camilo. También Juliet dice presente. Mónica Lascar también por aquí nos saluda. Karina de León también dice presente. Shaira también por ahí nos va saludando. Dani de Alba me pide música de Laura Pausini. Mensajitos que nos van llegando a través de nuestro WhatsApp, el 301-3000-961, WhatsApp Radio Tiempo.
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en la música de Reiki en tu Radio Tiempo 96.1. Jueves, para irnos a nuestro cuadrilátero musical, los oyentes de Radio Tiempo deciden y eligen qué es lo que debe sonar a esta hora de la tarde. Cuando sepan quiénes se enfrentan, envían nota de voz 301-3961. WhatsApp Radio Tiempo me dicen: hola Víctor, soy Cristóbal, soy Rosiris, hola Víctor, soy Aldair, escucho Radio Tiempo todo el tiempo y quiero votar por este artista, ¿vale? Hola Víctor, soy Rosa, quiero votar por ese artista, escucho Radio Tiempo todo el tiempo. En ese orden de ideas tenemos en una esquina a Paulina Rubio y los Tigres del Norte con Golpes en el Corazón.

0: ¿Qué dicen los oyentes de Radio Tiempo? Carlos Baute, Paulina Rubio, ¿qué quieren ustedes? Ustedes decidieron a través de nuestro WhatsApp. Solo notitas de voz en el WhatsApp Radio Tiempo.
1: Hola Víctor, soy Ronald, yo escucho Radio Tiempo todo el tiempo y nos vamos con Colgando en tus manos.
0: Ok hermano, saludos, un abrazo. 1-0, más oyentes.
2: Hola Víctor, ¿cómo estás? Soy bien. Viviana, escuchando Radio Tiempo todo el tiempo y mi voto es por Marta y Carlos Baute. Yo escucho Radio Tiempo todo el tiempo.
0: 2-0, saluditos, un abrazo, saludo a tu abanico. Siempre tiene ese abanico prendido. Pero igual me van a decir, ya, y con el calor que hace, ¿yo qué puedo hacer?
3: Hola Víctor, soy Lona, yo escucho Radio Tiempo.
4: Hola Víctor, yo escucho Radio Tiempo y yo quiero escuchar Colgando en tus manos.
0: Ok, 3-0, más oyentes.
5: Hola Vi, buenas tardes. Por buenas. Supuesto, Colgando en tus manos.
0: Ok, 4-0, más oyentes, a ver, revisemos.
6: Hola Víctor.
0: Buenas.
6: Bendiciones. Soy Viviana. Yo escucho Radio Tiempo todo el tiempo y otro es para Paulina Rubio.
0: Anda, 4-1. Viste, me hiciste la rosca. Yo pensé que ya iba a decir quién iba a ganar. Revisemos.
7: Hola Víctor. Yo escucho Radio Tiempo todo el tiempo. Mi nombre es Kelly y voto por Golpes en el Corazón.
0: ¡Ay! 4-2. Revisemos.
8: Víctor, bendiciones. Soy Marta de Fundación Magdalena. Me voy con Paulina Rubio. Yo escucho Radio Tiempo todo el tiempo.
0: Y entonces, repuntada, ¿será?
9: Hola Víctor, buenas tardes.
0: Buenas.
9: Habla Elkin y mi voto es por Paulina Rubio y los Tigres del Norte. Golpes en el Corazón.
0: 4-4, Dios bendito, ¿qué es esto? ¿Puede ser? Ay, Dios mío. Nilsa, no está muy lejos. No puedo decirte mucho, pero no está muy lejos. Lo que me preguntó Nilsa, que ya sabes, es entre Nilsa y yo. Tiene que no está muy lejos de eso que estás preguntando.
10: A ver. Hola, Víctor.
0: Hola.
10: Hola, Alberto Manga de Pibijay.
0: Señor.
10: Yo escucho Radio Tiempo todo el tiempo y voté para Paulina Rubio.
0: ¡Ay! Radio Tiempo. Repuntaron los fanáticos de la chica dorada Paulina Rubio. Bueno. Como en Radio Tiempo somos expertos en sonar tus canciones favoritas. Solo sonamos lo que te gusta. Le damos play a la canción ganadora de la batalla musical. Llega Paulina Rubio con sus golpes en el corazón. Repuntó de la nada. Qué cosas, ¿no? Estoy internacional, PD High, Fundación. Desde muchos lugares. Ayer me saludaron desde Doha. Estoy bien, estoy internacional. Mamá, estoy triunfando. Música de Paulina Rubio. Víctor Rey te acompaña en Radio Tiempo.
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4: En tu Radio Tiempo son las 3 de la tarde, 56 minutos a las 3:56 y todo el tiempo.
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2: Bienvenidos, bienvenidas a una nueva hora de música. En esta hora algo de Thalía, Alejandro Sanz, La Oreja de Van Gogh, La Batalla Musical de la Hora, La Recarga para el Alma, también sus mensajes y mucho más. Así que tú escríbeme ya, 301-3096-1, WhatsApp, Radio Tiempo habilitado.
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0: Este mensaje es para ti. Y hoy quiero compartirte con todo el cariño del mundo un consejo. Estoy esperando que te sirva y en serio espero que sea de ayuda para ti. Y si lo compartes con alguien, también en algún momento le sirva de algo. No intentes apresurar ni adelantar procesos que no deben suceder aún. A veces nos genera intranquilidad que no ocurran las cosas que visualizamos, lo que tanto queremos, lo que tanto deseamos, lo que queremos que suceda ya, o que incluso hace tiempo estamos trabajando por eso y nada que sucede. La vida nos va sorprendiendo todos los días con cada una de las situaciones que se van o no presentando. Entonces, bajo esta premisa, toda nueva experiencia que experimentamos es un nuevo logro desbloqueado en nuestro andar. Y esto a su vez nos permite mejorar desde el aprendizaje. Sé que tienes prisa porque algunas cosas sucedan, pero como dicen por ahí, vivamos todo a su debido tiempo. Lo que va a ser, será. Yo soy Víctor Rey, me encanta acompañarte, enamorarte y consentirte todo el tiempo en Radio Tiempo. Y recuerda que hoy es el mejor día de tu vida. Ahí está nuestra recarga para el alma del día de hoy. ¿Te gustó? ¿La quieres? Me dices, Víctor, envíame la recarga para el alma. 301-3000-961 WhatsApp Radio Tiempo. Ahí está habilitada para ti, ¿vale? En nuestro WhatsApp Radio Tiempo. Llega la música de Thalía en este jueves Radio Tiempo.
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1: Saludamos a los mejores oyentes del mundo. Saluditos para Enido Ochoa, también saluditos para Viviana, para Denise, que también por aquí nos saluda. Dice, quiero la recarga, Víctor, envíamela, ya te la voy a enviar. Tú tranquila. Ahí estoy, todo a su debido tiempo. Saluditos para Caterina y Milena Chávez, para Jackie Mora, su papá también, pronta recuperación, para Luis Santoya, para Luis González, para Nilsa Orozco, para Cecilia, para Bladys, Arisa me pide música de Cani García, también saluditos para Valentina Delgado, me pide música de Ricardo Arjona, también para Vanessa Plazas, que me pide música de Karim León, también Marta Guerra me saluda, también saluditos para Katie Marimón, que dice quiere saludar a su tía y a su prima, a Rose y a Karina, escuchan Radio Tiempo todo el tiempo. También Luis Santoya nos saluda. Fabián Jiménez dice, Víctor, escucho Radio Tiempo todo el tiempo. Mailin Camargo también por ahí nos va saludando hasta ahora. Se reportan en nuestro WhatsApp 301-3961. Saluditos también para Lindani, que dice, yo escucho Radio Tiempo todo el tiempo.

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Él es Karim León y esta canción sota que es un himno de los enamorados, Radio Tiempo, para decirte eso, que desde que te tengo es simplemente un poema lleno de gratitud y devoción. Es la forma en la que describimos cómo la llegada de una persona correcta puede iluminar nuestros días, cómo sana las heridas del pasado y nos da un poquito de fuerza. También nos levanta y nos hace tanto bien el punto de volver a creer de una forma indiscutible en las nuevas oportunidades. Esta canción, incluida en el álbum Colmillo de Leche de Karim León, nos lleva a recordar también los inicios de Karim León, porque antes de ser cantante, él estuvo componiendo varias canciones. También fue primera guitarra de una agrupación llamada Grupo Arranque. Y bueno, ya el resto es historia, ¿no? Uno de los más importantes en su género de la nueva camada de artistas de música mexicana, de los más importantes. Ganador de premio Latin Grammy, mejor álbum de música norteña y muchos premios más. Lo tienen en la cúspide de la música latina y nos alegra decir que es una estrella Radio Tiempo. Karim León, para que tú también en amor y amistad y todo el tiempo le digas a esa personita, ¿sabes qué? Desde que te tengo, todo, absolutamente todo, es mucho mejor. Nos vamos a nuestro cuadrilátero musical. Los oyentes de Radio Tiempo deciden y eligen qué es lo que debe sonar a esta hora de la tarde. Cuando sepan quiénes se enfrentan, envían nota de voz 301-3000-961. WhatsApp Radio Tiempo. Me dicen: hola, Víctor. Soy Leslie. Víctor, soy Diana. Víctor, soy Yurani. Se escucha Radio Tiempo todo el tiempo y quiero votar por este artista, ¿vale? Solo cuando sepan quiénes se enfrentan. Saluditos para Melissa Ramírez y Luisa González. Entonces, ¿qué dicen por acá? Tenemos a esta hora de la tarde, en una esquina, a los Sin Bandera con Que Me Alcance la Vida.

0: que dicen los oyentes de Radio Tiempo. Sonamos a Jesse Joy, sonamos a Sin Bandera. Notitas de voz, ustedes responden.
1: Buenas tardes, Víctor. Yo escucho Radio Tiempo todo el tiempo. Me llamo Marco. Mi voto es por Sin Bandera.
0: Ok, 1-0, más oyentes que dicen por acá.
2: Hola, Víctor, buenas tardes. Mi voto es por Sin Bandera. Yo escucho Radio Tiempo todo el tiempo.
0: Gracias, 2-0, más oyentes.
3: Hola, mi nombre es Mónica Marín. Yo escucho Radio Tiempo todo el tiempo y mi voto es para Sin Bandera.
0: Ok, 3-0, más oyentes.
4: Hola, Víctor, buenas tardes. Mi voto es por Sin Bandera.
0: Gracias, 4-0.
5: Hola, Víctor, yo escucho Radio Tiempo todo el tiempo. Soy el Aine y yo voto por Sin Bandera.
0: Ay, el Aine, te mando un besote. Como en Radio Tiempo somos expertos en sonar tus canciones favoritas, solo sonamos lo que te gusta. Le damos play a la canción ganadora de la batalla musical. Llega Sin Bandera, que me alcance la vida para regresar. Aquí están Noel Chagris y Leonel García. Yo soy Víctor Rey, me encantó acompañarles. Cuídense mucho, un abrazote enorme. Que tengan bonito resto de jueves con Radio Tiempo todo el tiempo.
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4: En tu Radio Tiempo son las 4 de la tarde, 57 minutos, son las 4:57 y todo el tiempo.

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1: 5:16 PM. Bienvenidos todos a Tiempo de Luna Radio Tiempo. La mejor forma de despedir la tarde y de saludar la noche. Un gusto acompañarlos. Yo soy Moni Arce, por ahí ya viene Dani Díaz. Listos para acompañarlos de regreso a casa, a aquellos que van saliendo de la casa al trabajo, a todos ellos que hasta ahora se enamoran con los 96.1 de Radio Tiempo. Como siempre, como todos los días, bien puntuales, con noticias, datos curiosos, historia del día, nuestro tema para hoy, chismecito y demás. Y eso sí, la buena compañía de las canciones que te enamoran todo el tiempo aquí en tu Radio Tiempo. 5:16, bienvenidos todos. 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
1: Tiempo de estar bien informados a esta hora, siendo las 5 de la tarde con 31 minutos. Marco Rubio llegará a Colombia para reunirse con Abelardo de la Espriella aquí en Barranquilla. El encuentro se llevará a cabo en la segunda semana de septiembre. Ya dentro de poco, él es el secretario de Estado de los Estados Unidos y bueno, tiene previsto visitar nuestro país y exactamente nuestra ciudad. Esto es de acuerdo con fuentes cercanas al gobierno de Donald Trump. El encuentro tendría como escenario Barranquilla y de manera preliminar estaría previsto para el miércoles 9 de septiembre. La agenda del funcionario estadounidense, cubano-estadounidense, no se limitaría al mandatario colombiano, pues también contemplaría reuniones con integrantes del gabinete nacional. Entre los asuntos que estarían sobre la mesa figuran temas de carácter diplomático, económico y de seguridad. Uno de los puntos que podría volver a ser abordado es la solicitud de Colombia para obtener una suspensión temporal de los aranceles que afectan a sus productos. Esta petición ya ha sido planteada por el mandatario durante una conversación telefónica con Rubio a mediados de agosto. En aquella oportunidad, el mandatario colombiano señaló que había tenido una fructífera conversación telefónica con Marco Rubio y bueno, parece que va en buen camino. Hay buenas noticias, esperemos a que sí. Bienvenido Marco Rubio a Barranquilla, Colombia. Estaremos esperando. Por otro lado, Puerto Colombia se respeta. Esto fue lo que dijo el alcalde Plinio Cedeño, que, bueno, asegura y dice que ninguna autoridad ha definido límites de Barranquilla y Puerto Colombia. Con una bandera del pueblo, hizo soberanía en el mismo lugar en el que estuvo el alcalde Alejandro Char esta mañana. Después de la sorpresiva del alcalde barranquillero, a través de redes sociales, la jurisdicción del distrito en los terrenos que hoy hacen parte del corredor portuario Vía Campestre y Ciudad Mallorquín, Plinio Cedeño, alcalde de Puerto Colombia, en un gesto de soberanía y con una bandera de la población, llegó al mismo lugar reclamando la tierra para su municipio y, bueno, obviamente la titularidad de la zona. Ay, Dios mío, esto está de película, de verdad. Esta mañana, el alcalde Alejandro Char dijo, el corredor universitario Villa Campestre y Ciudad Mallorquín vuelven a Barranquilla. Fue publicado en redes sociales y esta tarde, el señor Cedeño rechazó el acto del mandatario barranquillero y agrega que solo tiene el único propósito de confundir a la ciudadanía. ¡Ay, bendito Dios! Esto es una pelea que yo veo que
2: ¿Quiere que le diga un comentario que me hacen acerca de ese tema?
1: Tú que vives en Ciudad Mallorquín, Dani, que eres porteño.
2: No, exacto. Yo,
1: ¿Qué dice la gente que vive en Ciudad Mallorquín?
2: El comentario general es más que todo por una duda.
1: ¿Cuál?
2: La gente pregunta, entonces, ¿quién nos va a regir nosotros? Obviamente, Barranquilla. ¿Espacio público? Obviamente, Barranquilla. ¿Seguridad? Obviamente, Barranquilla. Y entonces, ¿los servicios cómo van a ser? Porque recuerde que por ejemplo, Mallorquín hoy en día cuenta con un estrato 3. Okay. Creo que al igual que Villa Campestre.
1: 3 y 4.
2: Exactamente. Pero la gente se pregunta, ¿será que estratifican de una manera diferente ahora las viviendas, los conjuntos, todo el tema, ahora que pasamos a ser Barranquilla? Serán temas que se tendrán que disipar las dudas para poder pues darle tranquilidad también a los moradores de esos sectores que por ahora solamente es un rumor. Porque hay que decirlo.
1: No, rumbo no, ya salió el alcalde Alejandro Char a hablar ya, y ahora.
2: Pero el fallo Plinio todavía está por también.
1: Sí.
2: Exactamente.
1: O sea, ya judicialmente hay que esperar.
2: Exactamente. Exacto.
1: Entonces, legalmente.
2: Ajá. Pero ajá, todo el mundo está la gente como que cuidando la soberanía de sus territorios.
1: Esto es mío. Esto es Barranquilla, ¿no? Nene, tú eres porteño todavía.
2: Yo soy barranquillero.
1: No, usted es porteño.
2: Barranquillero.
1: Porteño.
2: ¿Usted quiere que quiere que Puerto sea de Barranquilla? ¿Área metropolitana?
1: Yo quisiera que Puerto Colombia fuera área metropolitana.
2: A mí también me gustaría.
1: A mí me encantaría. Bueno, hablando de Villa Campestre, Ciudad Mallorquín, corredor universitario, queda mucho más cerca a la ciudad que a lo que queda de Puerto Colombia.
2: Claro, total.
1: Entonces, no sé, yo de eso no sé. Yo sé.
2: Bueno, que sean las autoridades y los fallos los que al final digan.
1: Exacto, exacto. Y que sea lo mejor, no para los políticos, sino para los ciudadanos, para los residentes, claro, los que tienen sus propiedades en Villa Campestre, en Ciudad Mallorquín. Exactamente. Claro. ¿Qué les conviene más? Que sea lo que más les convenga a, los habitantes de estos sectores.
2: Perfecto.
1: 5:36 minutos, noticias hasta ahora en Tiempo de Luna.
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1: Ok. Directamente de Colombia. Con ustedes, su servidor, Jason Jiménez y su parcero, Maluma Baby.

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1: Cinco cuarenta y siete, seguimos avanzando en Tiempo de Luna, Radio Tiempo. Dani, ¿qué me tiene por ahí, señor? ¿Qué me trae preparado?
2: Sigo pensando que muchos directores de cine son tan visionarios que se adelantan a la época y se adelantan a las realidades de la humanidad.
1: ¿Por qué lo dices?
2: Bueno, mira, todo lo que se está dando, el tema de los virus, el tema de las
1: terremotos,
2: sí, de los desastres naturales, exactamente. Todo eso se está dando. Viaja a la luna, bueno, mejor dicho, cosas que no han sido casualidad, creo yo. Más bien pienso que es una visión muy adelantada que tienen algunos seres humanos y entre ellos, pues, los directores de cine. Moni. Pero, ¿qué tal si se hiciera realidad lo que ya se plasmó en una película que se llama Jurassic Park?
1: Ay, miren los lagartos esos corriendo por ahí. Ay, no, qué miedo.
2: Le tengo noticia.
1: Mira, ¿sabes que las gallinas vienen de parte de los dinosaurios?
2: Sí, claro, totalmente.
1: Son primo, hermano, lejano.
2: Claro, las gallinas, los perros, todo tiene un
1: las gallinas eran los velociraptors.
2: Un ancestro dinosaurio.
1: Los velociraptors son gallinas.
2: Son unas gallinas.
1: Claro. Totita corteó una gallina.
2: No, yo por eso hoy veo a las gallinas con más respeto.
1: A mí las gallinas me dan miedo.
2: Yo siempre, a veces digo, pensar que ustedes fueron violentas antes de tiempo.
1: Ay, que fueron grandotas.
2: Muy grandes, sí. Pues le tengo noticias.
1: Ajá.
2: El gigante Elon Musk.
1: Ay, no.
2: Ha mostrado el interés y la idea de crear un Jurassic Park en la vida real.
1: Ese hombre está loquito.
2: Sí, no saben qué gastarse la plata. Pero la propuesta surgió de un señor que se llama Max Hodak, que Hodak bastante, y es el cofundador de algo que se llama Neuralink, quien aseguró que mediante la ingeniería genética podrían desarrollar nuevas especies similares, escuchen esto, similares a los dinosaurios. El problema es que el ADN de los dinosaurios, como ya desapareció hace millones de años, sería imposible, prácticamente no sería posible revivir, por ejemplo, un tiranosaurio rex.
1: Quieren jugar a ser Dios.
2: Ese es el problema. Entonces, no podrían hacerlo. ¿Pero qué tienen que hacer? Lo mismo que pasó en la película. En su lugar, los científicos tendrían que modificar el ADN de especies actuales como aves o cocodrilos para crear animales
1: monstruos
2: completamente nuevos.
1: No, hombre, no.
2: Y parecidos, con la misma casi fisionomía de los dinosaurios de hace millones de años.
1: Señor Elon.
2: Póngase algo, estudie, vago.
1: Señor no, Elon, si usted no se ha visto Jurassic Park 1, 2, 3, 4, 5, Jurassic World. Nene.
2: El reino caído.
1: Nene.
2: Dominion.
1: Nene, ninguna de esas películas ha terminado bien. Mírate las películas.
2: Dios mío.
1: Chequéala. Mira, este fin de semana hace una maratón de Jurassic World, Jurassic Park, y pues ahí sí tomas la decisión. ¿Ok? Gracias.
2: Ya ellos tuvieron su oportunidad y su tiempo. Nosotros lo estamos teniendo ahora. Después de nosotros, quién sabe qué será, pero ya. Bueno, no sabe qué gastarse la plata. Señora, aquí estamos necesitando, preste aunque sea.
1: 5:51 minutos. Datos curiosos a esta hora en Tiempo de Luna.
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4: Ya tenemos las 5:56, a las 5:56 y todo el tiempo yo escucho Radio Tiempo.
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